0: Nuevo sistema frontal desde este miércoles entre Valparaíso y Los Lagos. Traerá vientos de hasta 80 kilómetros por hora y precipitaciones de hasta 30 milímetros en la zona sur.
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3: Hola, ¿qué tal amigos de Anglo Record? Sean bienvenidos para recibir tu dosis de recuerdos musicales de las décadas de los 70, 80 y 90 que tanto nos gusta disfrutar. Y vamos a saludar, por supuesto, al gran Chelo Fernández. Saludos, querido Chelito, que nos acompaña siempre en los mandos técnicos. Y vamos a comenzar por Australia, en el año 1980, en la ciudad de Sydney, con la banda The Church. Esta banda fue influenciada por otras como The Birds, Pink Floyd, Television y otras, y en sus letras aparecían estilos de misterio, mitología y poesía, y el tema es del año 1988, que evoca la introspección, misterio y romanticismo espacial. Está inspirada también en un viaje nocturno en un club de Ámsterdam. Esto es Under the Milky Way en Anglo Record.

Ahí estaba Under the Milky Way con The Church, estos australianos. Y continuamos con un estilo neoprogresivo de la banda del Reino Unido, IQ, formada en 1981 por Mike Holmes. Y aunque no disfrutaron de mucho éxito de público, a lo largo de su carrera consiguieron una sólida base de fans. Y el tema que vamos a escuchar es del año 1987, que también marcó un punto de inflexión en la banda, en su historia. Esto es Promises as the Years Go By.

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Ahí estaba IQ con Promises as the Years Go By. Y ahora vamos a continuar con una banda de cuatro mujeres de Estados Unidos. Ellas eran una de las primeras bandas formadas exclusivamente por mujeres, no grupo vocal, porque tocaban instrumentos también, ¿eh? Cuyos estilos eran del garage rock y new wave, y el tema es de su tercer álbum, Everything, de 1988. Escuchamos este recordado lento que lo bailábamos en esos años, Eternal Flame, en Anglo Record.

Qué recuerdos este tema de las chicas de The Bangles, Eternal Flame. Y ahora viajamos hacia Alemania para hablar un poco de este dúo tan popular compuesto por Thomas Anders y Dieter Bohlen, los famosos Modern Talking, que acreditaron 120 millones de discos vendidos y fue el segundo grupo más exitoso de Alemania después de los grandes Scorpions. Llegaron a ser bien populares en países de Asia y África. Vinieron también al Festival de Viña 2 años consecutivos, ¿eh? Entre 1988 y 1989. Sin embargo, Dieter Bohlen estuvo ausente. Y una de sus canciones más populares es del año 1985, del álbum Let's Talk About Love. Escuchamos entonces ahora Cherry Cherry Lady en Anglo Record.

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Ahí estaba este dúo de Alemania, Modern Talking con Cherry Cherry Lady. Y ahora vamos a un clásico del año 1980, escrita por Bill Withers, William Salter y Ralph McDonald. Está grabada por el gran Grover Washington Jr. y es del álbum Wine Light. Ganó un premio Grammy además esta canción. Es un himno al amor incondicional, unión y superación de obstáculos juntos. Escuchamos entonces Just the Two of Us en Anglo Record.

0: Esperamos que hayas disfrutado de estas grandes canciones de las décadas de los 70, 80 y 90. Nos reencontramos en el siguiente programa, siempre en Anglo Record. Soy Rocío Pérez y un abrazo para todos. ¡Chao!
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3: Son las 8 y 27 minutos.
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1: Son las 8:55.
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6: El alcalde de Huasco, Genaro Briceño, solicitó voluntarios y vehículos para llevar insumos a sectores aislados tras el sistema frontal. La comuna registra accesos cerrados por lluvias y cortes de agua potable de más de 24 horas. La Sociedad Nacional de Agricultura descartó alzas generalizadas de precios tras el sistema frontal, atribuyendo los menores suministros a problemas logísticos. Pese a contar con buenas reservas, advierten posibles impactos en paltas, cítricos y hortalizas, llamando a evitar la especulación. Aduanas retuvo en el Paso Cardenal Zamoré un camión que viajaba hacia Bariloche con cosméticos no declarados. La mercancía, compuesta por cremas y mascarillas, carecía de documentación sanitaria del IPC y de permisos de exportación.
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1: Son las 9:55.
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7: Hola, ¿qué tal? ¿Cómo están? Soy María Belén Araya y les doy la bienvenida a este informe de noticias, donde sabremos que se despachó proyecto de reconstrucción y reactivación económica y deja un punto para la comisión mixta. Sabremos además que la Cámara de Diputados y Diputadas aprobó creación de la comisión que investigará a exministra Steinert. Abordaremos la emergencia en el norte del país por sistema frontal. Hay personas aisladas y se mantienen alertas por activación de quebradas.
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7: Así, casi una semana se dio inicio al sistema frontal en gran parte del país, siendo las regiones de Coquimbo y Atacama las más perjudicadas. Ahí se registraron lluvias históricas que provocaron desbordes de ríos, activación de quebradas, remoción en masa, inundaciones y graves daños a la infraestructura. Este evento meteorológico, considerado entre los más intensos de las últimas décadas, afectó principalmente a las comunas de La Serena, Coquimbo, Ovalle, Vicuña, Paihuano, Canela, Salamanca, Monte Patria, Illapel y Los Vilos en la región de Coquimbo, además de las localidades de Vallenar, Alto del Carmen y Freirina en Atacama. En dichos sectores se reporta a la fecha cortes de caminos, puentes dañados y comunidades completamente aisladas y viviendas inundadas. La activación de quebradas y el desborde de cursos de agua provocaron el corte de decenas de rutas, dejando localidades incomunicadas durante varios días. A esto se sumaron cortes de energía eléctrica y de agua potable, especialmente en las comunas de La Serena, Coquimbo y Ovalle, donde fue necesario implementar abastecimiento mediante camiones aljibe y estanques de emergencia. Asimismo, a nivel nacional, el balance registra 10 personas fallecidas, 4 desaparecidas y 17 lesionadas, 2.422 damnificados y más de 104.000 personas aisladas. Por otro lado, desde la perspectiva de la infraestructura habitacional, se contabilizan decenas de viviendas destruidas, más de 1 millar con daños mayores y miles con daños menores, producto de las inundaciones y remociones en masa. Las autoridades mantienen desplegados equipos de rescate y continúan las labores de búsqueda de las personas desaparecidas, mientras se evalúan los daños en viviendas, infraestructura pública y caminos.
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7: Profesionales de la salud recomendaron reforzar las medidas de autocuidado tras el sistema frontal. Advirtieron sobre el riesgo de infecciones y otras enfermedades. Los detalles los trae Ornella Mellado.
8: El reciente sistema frontal que provoca estragos a lo largo de todo el país con desprendimientos de masas, aluviones, inundaciones y crecidas de ríos dejó múltiples damnificados a lo largo de las zonas de catástrofe. Por esto, los especialistas de la salud hacen un llamado al autocuidado y a fomentar el uso de equipamiento de seguridad para prevenir infecciones. El doctor Luis Herrada, jefe de urgencia clínica Universidad de los Andes, nos señala las medidas de precaución a utilizar para la remoción de escombros.
9: Básicamente evitar transitar por zonas inundadas sin calzado impermeable o botas de goma, lavar manos frecuentemente con agua potable y jabón o usar alcohol gel si no hay agua disponible, desechar cualquier alimento, envase o medicamento que haya estado en contacto con el agua de la inundación y si participa de labores de remoción, de escombro o limpieza, el uso de guantes gruesos, mascarillas es obligatorio.
8: Además, los especialistas señalan que hay que desechar cualquier alimento o medicamento que haya tenido contacto con el agua. Si tú o alguien de tu familia presenta cuadros de fiebre alta, vómito o diarrea, es importante que asistas al centro de urgencia más cercano, ya que puedes tener una enfermedad gastrointestinal al tener contacto por aguas servidas. Las enfermedades respiratorias o gastrointestinales no son las únicas que aparecen tras la remoción de escombros e inundaciones en las zonas de catástrofe. También existe la posibilidad de infecciones como la hepatitis, el hantavirus o el tétanos. Por eso nos sumamos al llamado al autocuidado en las zonas de catástrofe.
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7: En Santo Domingo, una adulta mayor de 65 años fue víctima de una elaborada estafa telefónica por parte de falsos ejecutivos bancarios, quienes le sustrajeron 54 millones de pesos de sus cuentas bancarias.
5: La región del Ñuble.
7: Seremi de Transportes realizará este miércoles 22 de julio un operativo de atención ciudadana en San Carlos. Vecinos y transportistas podrán hacer trámites y consultas presenciales en la Delegación Provincial de Punilla.
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7: En su segundo intento, la Cámara Baja aprobó la constitución de una comisión especial investigadora contra la exministra Trinidad Steiner para esclarecer las responsabilidades políticas durante el ejercicio de la exjefa de seguridad. El informe completo con Carlos Maturana.
10: La Comisión de Seguridad de la Cámara de Diputados y Diputadas logró, en el segundo intento, la creación de una comisión investigadora contra la exministra Trinidad Steiner, iniciativa que nació luego de que la exautoridad de gobierno se defendiera del informe de Contraloría que detectó irregularidades de forma durante su gestión como ministra. La instancia fue aprobada por 63 votos en la Cámara Baja y tendrá por finalidad esclarecer responsabilidades políticas y administrativas, comprender el rol del Ejecutivo durante el actuar de la exjefa de seguridad. Desde la oposición se habla de una medida para que sean revisadas las acciones del gobierno y posibles efectos en organismos del Estado. Tras reunir antecedentes de la investigación, se analizará la opción de una acusación constitucional. Habla el diputado Raúl Leiva.
11: Hemos logrado algo que costó, pero creemos que es relevante y muy importante en función del dictamen de la Contraloría General de la República que establece que la exministra Trinidad Steiner en el desempeño de su cargo fue más allá de las atribuciones legales que le confiere la Constitución y la ley que crea el Ministerio de Seguridad Pública. Y el día de hoy se ha aprobado por 62 votos la constitución de una comisión especial investigadora para analizar todos y cada uno de los antecedentes y actos de gobierno durante la gestión de la ministra Steiner.
10: Recordar que la exministra manifestó que no actuó fuera de las competencias de su cargo tras solicitar información de la Policía de Investigaciones en medio de una investigación en curso.
7: La Cámara de Diputadas y Diputados aprobó en tercer trámite el proyecto de reconstrucción y reactivación económica, permitiendo el avance del corazón de la iniciativa impulsada por el gobierno. El único punto que quedó pendiente fue la compensación por la eliminación de las contribuciones para mayores de 65 años, materia que deberá ser resuelta en una comisión mixta. Entre las principales medidas aprobadas se encuentran la rebaja del impuesto corporativo del 27 al 23%, la invariabilidad tributaria para nuevas inversiones, la reintegración tributaria y el crédito tributario al empleo. En tanto, otras propuestas como modificaciones a la cuna universal no prosperaron durante la votación. Desde la oposición, la jefa de bancada del Partido Comunista, Daniela Serrano, confirmó que recurrirán al Tribunal Constitucional para impugnar normas relacionadas con la invariabilidad tributaria y aspectos vinculados a la resolución de calificación ambiental, argumentando que el proyecto favorece principalmente a las grandes empresas. La comisión mixta sesionará para resolver la norma pendiente sobre contribuciones, mientras el gobierno también evalúa presentar un veto para modificar otros aspectos del proyecto antes de su despacho definitivo y posterior promulgación como ley.
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7: En Arica, dos ciudadanos extranjeros fueron detenidos por narcotráfico en el paso fronterizo Chacayuta luego de que el canadiestrado CODA de Carabineros los detectara transportando ketamina en polvo.
12: La región de Los Lagos.
7: En Frutillar, vecinos denunciaron que un camión descargó líquidos en un estero que desemboca en el lago Llanquihue. El complejo turístico responsable afirmó que eran aguas lluvias, mientras autoridades sanitarias investigan el hecho.
12: La región del Biobío.
7: Por segundo año consecutivo, Antuco no abrirá su centro de esquí debido a la escasez de nieve, según informó el club local. Se requieren 80 centímetros para habilitar las canchas, pero en Antuco solo se han registrado 20.
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7: Un informe del CIFUB reveló que menos de la mitad de los clubes del fútbol profesional chileno dispone de apoyo psicológico para sus jugadores. La mayor brecha se registra en Segunda División, donde solo dos equipos cuentan con este acompañamiento. Más detalles con Javier Vera.
13: Un informe del Sindicato de Futbolistas Profesionales de Chile, CIFUB, reveló que solo 21 de los 46 clubes que integran las ligas profesionales cuentan con apoyo psicológico para sus planteles. En ese sentido, la organización advirtió que la salud mental sigue siendo una tarea pendiente en el fútbol nacional, dado que las crecientes exigencias deportivas, la presión y la exposición pública hacen independiente contar con un profesional de la salud. El secretario del sindicato, Jorge Deschamps, habló sobre esto.
14: La salud mental para nosotros no puede seguir siendo un privilegio al que solo accedan algunos futbolistas, ya que menos de la mitad de los clubes del fútbol profesional cuenten con apoyo psicológico identificado, demuestra en el fondo la brecha gigante y preocupante que debemos cerrar con urgencia. El alto rendimiento para nosotros exige una preparación integral donde el bienestar emocional tenga la misma importancia que la preparación física y la preparación médica que tienen todos nuestros socios. Ningún jugador debiera enfrentar solo.
13: En concreto, el estudio muestra diferencias entre las categorías. En Primera División, 12 de los 16 clubes disponen de acompañamiento psicológico. En la Liga de Ascenso, la cifra baja a 7 de 16 equipos. Mientras que en Segunda División, solo 2 de los 14 clubes ofrecen este apoyo. El sindicato sostuvo que el desarrollo del fútbol profesional requiere incorporar el cuidado de la salud mental como un elemento básico para los deportistas, y advirtió que la profesionalización de la actividad no puede avanzar si este aspecto continúa siendo relegado.
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7: En Corral, vecinos criticaron la falta de respuestas del Consejo de Monumentos Nacionales tras el derrumbe del acceso al castillo del Fuerte de Mancera, exigiendo plazos de reparación para evitar impactos en el turismo local.
12: La región del Maule.
7: En Talca, el equipo de robótica del Colegio Montessori destacó nuevamente a nivel internacional tras obtener un importante reconocimiento en una competencia escolar, consolidando su trayectoria e innovación en ciencia y tecnología.
12: La región de los lagos.
7: En Gualeguay, autoridades locales hicieron la entrega oficial del terreno para iniciar la construcción de una nueva multicancha de pasto sintético en la localidad de Pichicolo, obra financiada por el gobierno regional.
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7: La Comisión de Cultura de la Cámara aprobó por unanimidad un oficio presentado por el diputado Alejandro Bernales para solicitar al Ministerio del Deporte que autorice el Estadio Nacional como sede de los conciertos de la banda surcoreana BTS en Chile. El parlamentario sostuvo que el principal recinto deportivo del país reúne las condiciones necesarias para albergar un espectáculo de esa magnitud y expresó su expectativa de que la ministra del Deporte, Natalia Ducó, confirme cuanto antes la disponibilidad del estadio para las presentaciones.
15: Es una buena noticia que desde la Comisión de Cultura se haya aprobado el oficio que propusimos, donde solicitamos que el Ministerio del Deporte respete que el concierto de BTS en Chile se haga en el Estadio Nacional. La voluntad de la Comisión de Cultura es que se haga en ese recinto, porque por las condiciones, por la calidad del espectáculo, ese es el único lugar donde se puede realizar este concierto. Nosotros esperamos que lo antes posible la ministra del Deporte se pueda manifestar y confirmar el Estadio Nacional.
7: La controversia surgió luego de que el Instituto Nacional del Deporte, IND, negara la autorización para utilizar el recinto, decisión que provocó el rechazo de los seguidores del grupo, quienes realizaron manifestaciones para exigir que los conciertos del 14, 16 y 17 de octubre se desarrollen en el Estadio Nacional. La situación abrió un debate sobre la coordinación entre el Ministerio del Deporte, el IND, y la productora de G-Medios, además de generar cuestionamientos a la gestión de la ministra Natalia Ducó. Pese a la controversia, desde el gobierno descartaron por ahora un cambio mientras continúa la espera por una definición respecto del recinto que albergará los conciertos de BTS en Chile.
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17: la región de los lagos.
7: En Puerto Montt, Gendarmería frustró el intento de fuga de tres reclusos del complejo penitenciario Alto Bonito, quienes rompieron una celda e intentaron escapar usando cuerdas artesanales. Los internos fueron trasladados a otros penales. Eso fue todo por hoy. Nos volvemos a encontrar en una próxima edición con más informaciones. Que esté muy bien.
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2: Hola, hola, ¿cómo están? Bienvenidos y bienvenidas. Estamos comenzando el clásico de la Toda Marcha en este día martes 21 de julio. Así es, estamos comenzando este programa de música de conversación para llevarte todas las informaciones, datos que vamos a ir compartiendo con todos ustedes. Sé que la invitación para que se queden con nosotros y podamos compartir la buena música, todo por una presentación de Fono IP, la telefonía IP donde quieras, y nuestros amigos de emegchile.cl, estabilizadores de voltaje y venta de UPS, que nos acompañan, que están con nosotros también en este martes. Vamos a la música de inmediato, porque tenemos bastante para compartir junto a todos ustedes. Y gracias por la sintonía y a todas las radios que se conectan también. Un abrazo cariñoso ahí, más ratito las vamos a saludar a todas. Vamos a las canciones. Bienvenidos y bienvenidas.

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1: Así es, revisamos lo que pasó un día como hoy, 21 de julio, en la historia de Chile. En el año 2000, el gobierno chileno aprueba la ley que preserva la identidad de quienes aporten pruebas sobre el paradero de los desaparecidos durante la dictadura. 1962, se inaugura el observatorio astronómico más austral del mundo, ubicado en la isla grande de Tierra del Fuego. También en 1897, por disposición del gobierno, se establecen en los correos de Chile en los siguientes servicios: reembolsos, abonos de diarios, cobranzas, valores declarados. 1888, se funda en Santiago la Universidad Católica. Empieza a funcionar el 1 de abril de 1889. El gobernador de Chile, Domingo Ortiz de Rosas, también te voy a contar que ordena la fundación, eso es, de La Ligua. Eso ocurrió en 1754. Ahí está, la historia de Chile, lo que pasó un día como hoy, te lo contamos aquí en El Clásico.

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2: Viajamos al año 2001, un día como hoy, la reina del pop de los 80s, Madonna, inició su etapa por América del Norte de su Drowned World Tour de 47 fechas en el First Union Center, ubicado en Filadelfia, Pensilvania. Fue la primera gira mundial de ella en 8 años después de el Girly Show de 1993. Habían pasado muchos años. Más de 730.000 personas asistieron a los espectáculos en América del Norte y Europa. La gira recaudó más de 75 millones de dólares. Vamos a recordar a Madonna aquí en el clásico.

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Muy bien, estamos aquí en el clásico. Somos el A Toda Marcha que te acompaña. Y vamos a revisar algunas de las informaciones más importantes, más destacadas a esta hora. Saludos para Víctor, que está en la sintonía. Bueno, hoy el gobierno suspende clases en la región de Coquimbo y la provincia del Huasco ante el sistema frontal, ¿verdad? Es la información que pudimos ver anoche, ¿no es cierto? Pasadas las 20-30 horas de ayer, las autoridades entregaron esta nueva actualización del sistema frontal que afectó al norte y centro del país. El ministro del Interior y de la CGGOV, Claudio Alvarado, encabezó el reporte. Alvarado afirmó que la principal preocupación del Ejecutivo son las personas y anunció la suspensión de clases para este día martes 21 y miércoles 22 en la región de Coquimbo y también en la provincia, en la región de Atacama. Y luego se tomó la decisión también ahí en la región de Atacama de suspender las clases en Caldera, Copiapó y también en Tierra Amarilla. Así es que, claro, el ministro detalló que para hoy se suspendieron las clases ahí en esa parte de la región de Atacama. En San José de Maipo, Tiltil, en la región metropolitana, y en la provincia de Petorca, también en La Ligua, Cabildo, Papudo, Zapallar y Margamarga, incluyendo Quilpué, Villa Alemana, Olmué y Limache. Esa es la información, de la suspensión de clases en algunos establecimientos. Amigos, amigas, vamos a seguir con más canciones, con informaciones, por supuesto, y la mejor música en el clásico La Toda Marcha.

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2: Vamos a viajar al año 2014. Ed Sheeran estaba en el número uno de los rankings a nivel mundial con su álbum titulado X, su segundo álbum de estudio. Bueno, este alcanzó el puesto número uno en 15 países y también en nuestro país, por supuesto. Y el sencillo principal, Sing, se convirtió en la primera canción número uno de Sheeran en el Reino Unido y también en parte de América. A finales del 2014, Spotify nombró a X el álbum más reproducido del mundo en 2014, acumulando más de 430 millones de reproducciones durante el año. Vamos a escuchar justamente a Ed Sheeran con la canción Sing, aquí en el clásico.

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1: Viajamos a 1996. Te voy a contar que durante 8 semanas Alanis Morissette tuvo la posición número 1 en los UK Chart Albums con Jagged Little Pill. En general, el álbum ha vendido más de 33 millones de copias en todo el mundo, convirtiéndose en uno de los álbumes más exitosos de la historia de la música. ¿Te parece si escuchamos este número 1, Jagged Little Pill, con Alanis Morissette?

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1: Oye, por el sistema frontal, el Servicio de Impuestos Internos condonará intereses y multas por pago de IVA a contribuyentes de 29 comunas. Claro, el Servicio de Impuestos Internos anunció que en coordinación con el Ministro de Hacienda, el Ministerio de Hacienda y la Tesorería General de la República, estableció condonación automática del pago de multas e intereses por el pago del IVA impuestos mensuales fuera de plazo a contribuyentes ubicados en las comunas de mayor afectación producto del sistema frontal, ¿no? Es importante conocer esa información también. Se subrayó de la condonación aplicará a contribuyentes que no puedan pagar sus obligaciones tributarias en el plazo legal debido al a la grave situación que enfrentan. Y ahí aparecen comunas de la región de Atacama, de Coquimbo, de Valparaíso, la Metropolitana, O'Higgins también aparece, el Maule, del Biobío, aparece ahí Penco, Arauco, Curanilagüe, Tomé, Lota, en la Araucanía también Pucón, Cunco, Curacautín, en los ríos Corral, en fin. Bueno, está toda la información ahí disponible en las redes sociales. La medida beneficiará a contribuyentes de dichas comunas, quienes podrán declarar y o pagar sus obligaciones tributarias mensuales dentro de un plazo que no podrá exceder el viernes 30 de octubre del 2026. ¿Ok? Así que para que se informe también a través del Servicio de Impuestos Internos. Sigue la música, claro, vamos avanzando con noticias y la mejor música aquí en El Clásico.

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1: Bueno, como llegamos a gran parte del país, tenemos que hablar del sistema frontal. Lamentablemente, 10 fallecidos, 4 desaparecidos y más de 2.400 damnificados desde la región de Atacama a la región de Los Ríos. La directora nacional de SENAPRED, Alicia Cebrián, entregó este nuevo balance de la emergencia, lo entregó ayer. Durante su intervención, la autoridad detalló los trabajos de despliegue de las autoridades y los organismos del Sistema Nacional de Prevención y Respuesta ante Desastres en cada una de las localidades afectadas. Cebrián señaló que a los traslados que mencionaba el subsecretario Máximo Páez de la región de Coquimbo, también se suman traslados y rescates aeromédicos que se realizaron en la región de Atacama con la finalidad de poder dar atención médica a personas que habían permanecido aisladas en la localidad de Alto del Carmen. La autoridad informó, a petición de SENAPRED, se dispusieron carros de telecomunicaciones de distintas empresas para reforzar la señal de telefonía celular en comunas que han visto inestabilidad en sus conexiones. Hay mensajes SAE de evacuaciones preventivas también. Y en el balance actualizado de afectación y daños, el director lamentó las 10 personas fallecidas producto del sistema frontal entre las regiones de Atacama y la Araucanía. Bueno, muy muy triste, obviamente, los desaparecidos, las personas fallecidas, los damnificados. Hay mucha vivienda dañada también, así que le mandamos una fuerza, todo nuestro cariño a todas esas personas que están sufriendo por este sistema frontal, que ha afectado a 104.504 personas que también permanecen en condición de aislamiento. Toda nuestra fuerza para ellos, reiteramos. Vamos a la música, seguimos aquí en el clásico La Toda Marcha.

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2: Te voy a contar que un día como hoy, 21 de julio de 1987, Guns N' Roses debuta con el disco Appetite for Destruction, que fue editado por el sello Geffen en su búsqueda de nuevos talentos. Fue toda una revolución en el rock de finales de los años 80. Guns N' Roses, los escuchamos aquí en El Clásico.

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1: Recuerden que hay alertas meteorológicas vigentes, ¿verdad? Y estar muy, muy atento a todas estas alertas que llegan del sistema SAE. Anoche había llegado una también a la región de... Estábamos viendo por acá, déjenme ver. A la región de... la quinta región, ¿no es cierto? Por desborde del río Aconcagua. Declararon alerta roja para Limache, Quintero, Concón y Quillota, ¿no? Esa fue una de los últimos llamados. Bueno, y la Dirección Meteorológica de Chile mantiene su alarma vigente por precipitaciones intensas en la provincia del Huasco hasta la tarde de hoy, martes 21. También se encuentra vigente una alerta por tormentas eléctricas para el litoral, cordillera y costa de Valparaíso hasta la madrugada del martes, y otra alerta por precipitaciones moderadas a fuertes en Coquimbo hasta la misma fecha. O sea, hasta hoy en la tarde, donde ya estarían bajando las precipitaciones. Así es que, y sobre los plazos para que las compañías eléctricas puedan llevar la electricidad nuevamente a las casas, la autoridad señaló que esperan que la historia de cortes prolongados no se repita y que a través de la superintendencia y el Ministerio de Energía se mantiene contacto permanente con las empresas para colocar metas y objetivos. Bueno, ahí está parte de la información a propósito de estos cortes de energía eléctrica. Vamos a más canciones aquí en el clásico La Toda Marcha.

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0: Terminamos, así es, terminamos el clásico en la toda marcha en este día martes 21 de julio. Mira cómo va avanzando esta semana y cómo va avanzando el mes. Se nos viene el mes de agosto, ¿eh? Gracias por la sintonía. 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Nos encontramos mañana miércoles en otro clásico La Toda Marcha. Gracias por la sintonía y continúen con nosotros. Buenas noches.
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un número uno en la historia. En diciembre de 1975, y por tres semanas, logró ubicarse en el número uno del Hot 100 Billboard la canción Fly Robin Fly, de la agrupación alemana Silver Convention.

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1: Son las 6 con 57 minutos.
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6: Ministro de Hacienda, Jorge Quirós, agradeció el apoyo de partidos no oficialistas tras la aprobación de la mega reforma económica en la Cámara de Diputados, destacando que impulsará la competitividad y la inversión en Chile. La Comisión de Desarrollo Social de la Cámara de Diputados aprobó la idea de legislar sobre un proyecto que reembolsará el IPC en pañales y medicamentos a familias del 80% más vulnerable del RSH mediante depósito en el bolsillo familiar electrónico. El Hospital de Los Ángeles operó con éxito de la cadera a una mujer de 101 años tras una caída. Gracias al trabajo multidisciplinario, la paciente fue dada de alta apenas 48 horas después para continuar su recuperación en casa.
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1: 4 semanas consecutivas en el número uno del chart Hot 100 Billboard. En 1981, John Lennon, Just Like Starting Over.

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1: Son las 7. Con 30 minutos.
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un número uno en la historia. En enero de 1988 llega al número uno Whitney Houston con So Emotional.

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1: Son las 7:57.
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9: Hola, ¿qué tal? ¿Cómo están? Soy María Belén Araya y les doy la bienvenida a este informe de noticias donde hablaremos sobre los grupos prioritarios para la asignación del beneficio de subsidio eléctrico que se activará en el segundo semestre. Hablaremos además que entró a tramitación proyecto que busca flexibilizar las 40 horas. Hablaremos además sobre los efectos del sistema frontal. En minutos actualizaremos el estado de las zonas más afectadas.
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10: El gobierno y SENAPRED entregaron un nuevo balance por el sistema frontal que afecta principalmente a la zona centro-norte del país. Durante el reporte, las autoridades informaron que las condiciones meteorológicas comenzaron a mejorar, lo que permitirá avanzar gradualmente hacia una etapa de rehabilitación, aunque advirtieron que aún persisten riesgos asociados a remociones de tierra y crecidas de cauces. El biministro del Interior y Segegov, Claudio Alvarado, confirmó la suspensión de clases para este miércoles 22 de julio en toda la región de Coquimbo, la provincia del Huasco y la comuna de Tierra Amarilla en Atacama. La medida también rige para el territorio continental de Valparaíso en las comunas de Melipilla, Tiltil y San José de Maipo en la región metropolitana. La autoridad explicó que si bien las precipitaciones comenzarán a disminuir y se levantarán las alertas meteorológicas en Atacama y Coquimbo, los equipos técnicos mantendrán el monitoreo debido a la posibilidad de activación de quebradas, deslizamientos y otras consecuencias derivadas del sistema frontal, por lo que llamó a la población a mantenerse atenta a las recomendaciones oficiales. Respecto a la recuperación de servicios, el Ejecutivo señaló que la prioridad es restablecer la conectividad y los suministros básicos. Se informó que la Ruta 5 ya presenta tránsito expedito entre Santiago y el norte de Coquimbo, mientras que en Atacama se espera normalizar completamente el tránsito durante este miércoles. Además, se anunciaron procesos sancionatorios contra distribuidoras eléctricas por cortes prolongados. Por su parte, la directora nacional de Senapred, Alicia Cebrián, confirmó que la cifra de personas fallecidas producto del sistema frontal aumentó a 13. La autoridad expresó las condolencias del gobierno a las familias afectadas y reiteró que continúan las labores de respuesta y recuperación en las zonas más golpeadas por el temporal.
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9: El proyecto de gobierno que ajusta la ley de 40 horas fue ingresado por el gobierno a tramitación. El ministro de Trabajo, Tomás Rau, confirmó que esta busca ampliar el periodo de referencia para promediar la jornada laboral. El informe es de Javier Vera.
11: Hoy el gobierno ingresó a tramitación un proyecto para ampliar el cálculo de jornada laboral que busca dar flexibilidad horaria para enfrentar la desocupación nacional, por lo que no alteraría las 40 horas. Esta reforma es parte del Plan Integral Modo Empleo, con el que el presidente José Antonio Kast busca generar 50.000 nuevos puestos de trabajo. En respuesta, las exministras Camila Vallejo y Janet Jara realizaron un video difundido en redes sociales en el que señalaron que es un retroceso laboral y advirtieron que el promedio de horas en ciclos largos sumaría un total de 52 horas semanales, afectando la calidad de vida de las personas. Tras esto, el oficialismo arremetió con dureza contra el video. El senador republicano Arturo Esquela acusó a Camila Vallejo de intentar instalar cosas que no son reales y de confundir de manera deliberada a la ciudadanía sobre las horas extraordinarias, además de culpar a la exministra de Trabajo por la situación actual.
12: 52 horas la semana laboral.
13: Yo creo que lo más cara de palo que me ha tocado ver durante el último tiempo, si hay alguien que es responsable de que hoy día estemos viviendo una crisis en materia de empleo, tiene nombre y apellido, se llama Janet Jara, la exministra del Trabajo. Si no fuera por las políticas públicas que se empujaron por parte de la administración anterior y que, dicho sea de paso, ella era la principal promotora de políticas que no quedaron lo suficientemente bien resueltas y otras que directamente solo hicieron daño.
11: El proyecto continuará en medio de un debate que mantiene divididos al oficialismo y a la oposición, mientras el gobierno insiste en que la iniciativa busca flexibilizar la distribución de la jornada sin aumentar las horas de trabajo. Sus detractores advierten que seguirán impulsando cambios durante la discusión legislativa.
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9: En San Antonio, la Municipalidad y el Servicio de Reinserción Social Juvenil firmaron un convenio histórico para fortalecer la reinserción social de jóvenes en conflicto con la justicia, facilitándoles acceso a educación, salud y empleo.
7: La región del Ñuble.
9: En Chillán, el robo de vehículos y sus accesorios aumentó un 37,5% este año, sumando 378 casos según Carabineros. Las autoridades implementan nuevas estrategias tras detectar un desplazamiento delictivo concentrado en el centro comunal.
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9: La ministra de Desarrollo Social y Familia explicó que la ficha FIBE permite evaluar los daños sufridos por las familias afectadas por una emergencia. La información determina el nivel de apoyo estatal y la eventual entrega del bono de recuperación. Constanza Zambrano con los detalles.
14: La ministra de Desarrollo Social y Familia, María Jesús Wolf, explicó que la ficha básica de emergencia, conocida como FIBE, es el instrumento que utiliza el Estado para identificar a las familias afectadas por una emergencia y evaluar los daños sufridos en las viviendas y en seres del hogar.
15: La FIBE está dirigida a todas las familias afectadas por una emergencia y lo que evalúa es el nivel de daño de la vivienda y de los seres del hogar. Información que permite determinar las ayudas correspondientes. Existen 4 tramos de apoyo según el daño registrado: 375.000 para afectación baja, 750.000 para afectación media, 1.125.000 para afectación alta y 1.500.000 para afectación muy alta. Por eso es fundamental responder la FIBE con información veraz y esperar la visita de los equipos municipales y del Ministerio de Desarrollo Social y Familia.
14: La FIBE no corresponde a un beneficio ni a una postulación, y su aplicación es presencial y está a cargo de funcionarios acreditados del Ministerio o de los municipios. La Secretaria de Estado entregó más detalles.
15: La ficha básica de emergencia, más conocida como FIBE, es el instrumento que utiliza el Estado para identificar y registrar los daños que sufren las personas y familias cuando ocurre una emergencia o desastre, como inundaciones, temporales, incendios u otras catástrofes. Su aplicación permite conocer las necesidades de cada hogar afectado y es el primer paso para evaluar las ayudas que el Estado puede entregar. Es importante recordar que la FIBE no se postula, es aplicada en terrenos por funcionarios municipales una vez que las condiciones de seguridad lo permitan.
14: Con los antecedentes obtenidos, se determina el nivel de afectación de cada familia y se prioriza la entrega de ayudas económicas y materiales. Además, la ficha constituye el paso previo para evaluar la asignación del bono de recuperación, que se entrega por una sola vez a quienes cumplan los criterios establecidos. El bono de recuperación contempla 4 niveles de apoyo según la magnitud de los daños: 375.000 pesos para afectación baja, 750.000 para media, 1.125.000 para alta y 1.500.000 pesos para afectación muy alta. La ministra recalcó que las ayudas serán focalizadas en quienes presenten mayores daños.
9: El Ministerio de Energía publicará el próximo 12 de agosto la nómina de seleccionados para el subsidio eléctrico. Tendrán preferencia los beneficiarios del semestre anterior que mantengan sus condiciones. Los pacientes electrodependientes y las familias vulnerables. Ornella Mellado nos cuenta todos los detalles.
16: Tras finalizar las postulaciones para el subsidio eléctrico del segundo semestre de 2026, el Ministerio de Energía se prepara para dar a conocer la nómina de seleccionados el próximo 12 de agosto. Este aporte estatal consiste en una ayuda económica aplicada directamente sobre las cuentas de luz para aliviar el gasto de los hogares más vulnerables del país. Para la asignación de la cobertura se dará prioridad a los hogares que ya obtuvieron la bonificación durante el primer semestre, siempre que mantengan los mismos requisitos y datos en el registro. Asimismo, se prioriza de manera directa a las familias con pacientes electrodependientes registrados a marzo de 2026, sin importar su nivel socioeconómico. También se considera preferente a los hogares del tramo hasta del 40% del registro social de hogares, que incluya niños, adolescentes, adultos mayores, personas con discapacidad o cuidadoras. Los montos asignados van desde los 17.346 pesos para viviendas unipersonales, hasta los 31.224 para viviendas de familia de 4 o más integrantes. Quienes resulten seleccionados verán reflejado el descuento dividido en 6 cuotas mensuales en sus boletas eléctricas, comenzando a aplicarse a partir de septiembre.
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17: La región de Valparaíso.
18: Autoridades alertaron por un presunto vertido de aguas servidas en la playa Las Ventanas. La diputada Chiara Barchesi solicitó fiscalización sanitaria tras denuncias del municipio y pescadores locales, quienes advierten una descarga permanente al mar que podría afectar recursos marinos y la salud de la comunidad.
17: La región de Arica y Parinacota.
18: Las universidades de Arica registraron un alto nivel de postulaciones para el proceso 2026. En la Universidad de Tarapacá, Ingenierías y Psicología lideraron la demanda, con más de 4.900 postulaciones efectivas y un aumento del puntaje de corte en más del 50% de las carreras.
17: La región de los lagos.
18: Autoridades regionales y Empor Mont presentaron en Castro el proyecto Centro Logístico y Extraportuario para Chiloé. La iniciativa considera un terreno fiscal en Dalcahue y busca ordenar la carga, mejorar la conectividad y proyectar el desarrollo logístico del archipiélago a largo plazo.
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14: La aplicación Red Esperanza de Distribución de Ayuda, creada por un joven chileno, fue activada para la emergencia por el sistema frontal. Los detalles los trae Carlos Maturana.
19: Red Esperanza es una plataforma digital que reúne reportes de situaciones de riesgo en el país y en el último tiempo tomó bastante relevancia tras el terremoto ocurrido en Venezuela. Ahora se habilitó para apoyar a aquellos afectados por el sistema frontal en el país. La red permite registrar en un mapa los lugares en los que, en este caso, existen inundaciones, personas afectadas o necesidades urgentes. Su creador, Pascual Delgado, explica más sobre la aplicación.
20: Lo interesante de la página es que podemos ver la ayuda directamente en el terreno. La gente puede notificar su necesidad en terreno. La gente que está afuera puede también mandar la notificación y así mandar ayuda a distancia. Importante sí verificar si en el mapa no está registrada esa ayuda para poder registrarla. Los centros de acopio también se pueden hacer a distancia. También, si eres rescatista y estás en terreno, puedes loguearte, puedes registrarte como rescatista. Vas a tener un panel donde vas a ver todas las necesidades y puedes poner, cambiar el estado de la necesidad como en camino.
19: ¿Dónde se puede encontrar? Bueno, basta con poner en el buscador Red de Esperanza Vercel App para ver en el mapa qué se va actualizando en tiempo real. Cada caso aparece marcado con indicadores de colores que permiten identificar su tipo y ubicación. Con esta información, equipos de rescate y voluntarios pueden ver de forma rápida dónde se requiere apoyo, ya sea en suministro de medicamentos, en rutas que están interrumpidas o en albergues que todavía cuentan con espacio disponible. En otras ocasiones, esta web ya había sido utilizada en otras emergencias, como terremotos tales como el ocurrido en Venezuela.
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14: En Concepción, el Comité Policial reportó una baja del 15% en homicidios regionales durante el año 2026. Sin embargo, en Coronel preocupan 6 crímenes consumados, lo que motivó reuniones de seguridad municipal para reforzar las fiscalizaciones.
17: La región del Ñuble.
14: En Pinto, el centro turístico Nevados de Chillán dio inicio oficial a su temporada invernal tras las recientes nevazones, habilitando sus pistas de esquí junto a su oferta de termas y servicios gastronómicos.
17: La región de los lagos.
14: En Puerto Montt, las temporales internacionales de teatro inician su última semana con funciones en el Teatro Diego Rivera y extensiones gratuitas en Alerce y Calbuco, tras reunir a más de 8.000 asistentes.

0: Las intensas precipitaciones registradas durante los últimos días permitieron una importante recuperación de las reservas de agua en la región de Coquimbo. Según datos de SEASAMED y la Dirección General de Aguas, los embalses aumentaron su almacenamiento desde un 10 hasta un 29% de su capacidad. El Centro Científico SEASA explicó que la recuperación no solo responde a las lluvias, sino también a la acumulación de entre 1 y 2 metros y medio de nieve en la cordillera. Ese volumen continuará alimentando los ríos y embalses durante la temporada de deshielo. Pese al aumento de las reservas, los especialistas señalaron que este episodio no pone fin a la crisis hídrica que afecta a la región. Indicaron que serán necesarias nuevas temporadas lluviosas para acercarse a niveles considerados normales de disponibilidad de agua. Desde la Sociedad Nacional de Agricultura valoraron el incremento de las reservas de nieve y el llenado de los embalses, destacando que esta recuperación favorecerá el riego y permitirá fortalecer la actividad agrícola en una región que perdió parte importante de su superficie cultivada durante los últimos años.
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0: En Puerto Varas, un convenio entre el municipio y Clínica Puerto Montt permitirá realizar 84 endoscopías a usuarios de la salud municipal. Con una inversión superior a 14 millones de pesos, la medida busca reducir las listas de espera. Y llegamos al final de esta entrega informativa. Nos volvemos a encontrar en un rato con una nueva actualización de noticias. Que esté muy bien.
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1: Son las 8:30.
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un número uno en la historia. Una gran balada es esta con la banda canadiense Cheruff. Este single debutó en 1982, sin embargo fue éxito número uno en el Hot 100 Billboard en 1989. When I'm With You.

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1: Son las 8 y 59 minutos.
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9: Un informe de Acción Educar reveló que las denuncias por convivencia escolar en Chile aumentaron un 122% entre 2015 y 2025, alcanzando 17.076 casos. El fenómeno responde principalmente al maltrato entre estudiantes y a una creciente disrupción en las aulas. El astrofotógrafo chileno Tomás Andoni obtuvo el premio People's Vote Award y una mención honrosa en los Refocus Awards por su obra Galaxy Over the Andes, que retrata la Vía Láctea desde la Laguna Piuquenes en San José de Maipo. La Sociedad Nacional de Agricultura descartó alzas generalizadas de precios tras el sistema frontal, atribuyendo menores suministros a problemas logísticos. Pese a contar con buenas reservas, advierten posibles impactos en paltas, cítricos y hortalizas, llamando a evitar la especulación.
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1: Nueve de la mañana ya con 19 minutos, las 9 de la mañana con 19 minutos, somos La Mañana Contigo a esta hora, por supuesto también con la noticia del momento que se genera acá en nuestra comuna, donde desaparecidos del Cajón del Maipo han sido encontrados, lograron llegar al refugio estas personas que lamentablemente se perdieron acá dentro de nuestra comuna. Por eso es importante, reiteramos, es importantísimo reiterar y recordar a los turistas evitar desplazar cuando las condiciones meteorológicas no lo permiten. Ya creo que como medio de comunicación, a través de nuestras autoridades permanentemente, hemos estado entregando esta información, señalando dicha información, y creemos que es importante también tomar conciencia. En esta época sabemos que es bonito nuestro Cajón del Maipo, porque es hermoso, pero claro, lamentablemente muchas veces esto provoca que situaciones así se originen también situaciones principalmente de pérdida. Así que reiteramos, desaparecidos del Cajón del Maipo lograron llegar a refugio. Así que encuentran con vida a las tres personas desaparecidas en el Cajón del Maipo. La Policía de Investigaciones PDI confirmó el hallazgo de las tres personas que se encontraban desaparecidas en el Cajón del Maipo. Según detalló la institución, Martina Núñez, Magdalena Retamal y Manuel Orellana estaban en el refugio Termas de Colina. El uso de un helicóptero durante el operativo de búsqueda permitió dar con su paradero por parte de Carabineros de Chile. Es lo que a esta hora los portales nacionales principalmente informan en relación a esta información de último minuto. Reiteramos, información de último minuto que se mantiene a esta hora en diferentes zonas, o en diferentes, mejor dicho, portales de nuestro país. Así que cuando son las 9 con 21 minutos, por lo menos en ese sentido, ya tenemos buenas noticias en relación a esta aparición de estas tres personas que lamentablemente desaparecieron en el Cajón del Maipo y que principalmente ya están, por lo menos en ese sentido, con vida y fueron rescatadas desde un refugio. Una pequeña pausa y ya regresamos con más información a esta hora de la mañana. 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
1: Reiteramos entonces la noticia de último minuto, nos indica que en breves minutos estos sobrevivientes, estas personas que principalmente se habían perdido acá en el Cajón del Maipo, llegan ya a sus hogares. Así que información de último minuto que se está generando hasta ahora, que también es información de carácter obviamente nacional, ya que todos los canales están apostados también acá en nuestro Cajón del Maipo. Así que hay que estar también, reiteramos, atento, por favor, y lo pedimos, por favor, a evitar desplazar a lugares donde la condición meteorológica no lo permita. Ah, principalmente es importante esta situación, no desplazar a lugares donde la condición meteorológica no lo permita. Sabemos que estamos con un sistema frontal que, claro, hoy día ha disminuido un poco, pero que en general esta situación puede regresar, sobre todo acá en la zona montañosa, ¿ya? Así que ahí estamos compartiendo la información también a través de Canal 13 también, a esta hora de la mañana. Vamos a escuchar justamente, ahí vamos a generar también el audio que de la ¿cómo se llama? De la declaración que realizaron autoridades. Sí, bandita, ahí vamos a ir con la pausa posteriormente para ya poder ir con eso. Pero primero estamos con la información de último minuto. 6 días, ¿ah? ¿Cómo sobrevivieron 6 días en el refugio? Bueno, lo más probable es que es un refugio que tiene las condiciones, obviamente, para dicha situación. Vamos a escuchar a esta hora a las autoridades en lo que fue la conferencia de prensa hace pocos minutos.
3: Está hablando en este minuto la PDI porque justamente encuentran con vida a jóvenes que estaban desaparecidos en el cajón del Maipo. Pues escuchemos.
4: Voy a insistir, hacerle el chequeo médico correspondiente para ella después tomar las acciones correspondientes.
5: ¿Dónde van a ser chequeados? La esperanza que ustedes tenían como policía que él conoce, al conocer la zona, ¿no es cierto? ¿Sí? Podía efectivamente saber perfectamente dónde estaba el refugio.
4: Eso era una gran esperanza, ¿cierto? De que él se manejaba en la zona, que podía llegar, y es lo que nos manifiesta en sus primeras palabras, que lograron llegar al refugio y que gracias a Dios también no tienen lesiones, están bien.
6: ¿Dónde se va a realizar este chequeo médico?
4: Primeramente lo vamos a hacer acá con personal médico y después, posteriormente, si es necesario, se van a bajar a algún centro asistencial.
6: Perfecto, él le entrega información de cómo se mantuvieron allá, que no, había alimentación, calefacción.
4: No, porque la verdad es que fueron pocos minutos, solamente lo importante nosotros era confirmar que están bien y traerlos a este lugar, informarle a la familia y, bueno, y en un rato más podemos tener mayor información
6: de qué fue lo que hicieron. Los carabineros, la PDI, el helicóptero, ¿qué onda primero con ellos?
4: Tenemos que pensar que esto es un trabajo en conjunto, que no hay una institución primera. Estamos trabajando en forma mancomunada, interdisciplinariamente, con todas las instituciones del Estado. Hoy día el helicóptero efectivamente está tripulado por personal de carabineros del GOPE. Ellos fueron los que lograron llegar a Termas de Colina. Ellos fueron los que hicieron la primera extracción. Pero estamos hablando que esto es un trabajo, al final, de las instituciones del Estado en respuesta, ¿cierto?, a la familia, a la necesidad que tenían estas tres familias de ubicar a sus seres queridos.
7: ¿Podemos registrar la información? Estamos en vivo para buenos días a todos, por favor.
4: Bueno, se lograron ubicar a las tres personas en buen estado de salud. Se están extrayendo una a una desde el sector de Termas de Colina. Carabinero está haciendo esa extracción con su helicóptero. Acá se va a chequear el tema de salud primordialmente. Como primer antecedente, tenemos que están bien, no están lesionados, se encuentran bien porque lograron llegar al refugio, que era lo importante.
7: ¿Refugio Termas de Colina?
4: Termas de Colina.
5: En esa zona. Usted
8: cuando llega el helicóptero, no sé si le hacen señas, tienen que descender, ingresan hacia las mismas termas y ahí se encuentran.
9: ¿Cómo es el primer contacto?
4: El primer contacto de cómo Carabineros toma, cómo el golpe toma contacto, no lo tengo porque mi intención inicial es saber que ellos están bien, están vivos, gracias a Dios. La primera, vuelvo a insistir, es el primer contacto que tenemos con ellos, sabemos que están bien. El detalle de si les hicieron señas, cómo lo encontraron, la verdad que en estos momentos no es relevante para nosotros. Yo sé que para la prensa sí, pero tienen que esperar un momento para nosotros a lo mejor poder contarles más detalles de cómo fue la extracción, de cómo llegaron al lugar. Pero en estos momentos la información importante para la familia y para la sociedad es que estas tres personas están bien, están con vida y están siendo extraídas y van a venir a un punto seguro, que es acá la tenencia de San Gabriel, para reunirse con su familia.
7: Se reitera buen estado de salud las tres personas.
4: A priori la información que tenemos es que se encuentran en buen estado de salud. Mayor detalle no tengo porque los están extrayendo recién.
9: Bueno, todo esto está pasando, así que le vamos a dejar.
10: Muchísimas gracias. Ahí escuchábamos entonces la subperfecta de la PDI.
1: Exactamente, ahí a través de la señal de Canal 13, damos los créditos por supuesto pertinentes. En buen estado estarían estas tres personas que sobrevivieron 6 días en un refugio ahí en el sector de Baños Colina, si no me equivoco. Es la información que, sí, de Termas, claro, Baños Colina, Termas de Colina, en nuestra comuna. Vamos a una pequeña pausa y ya regresamos con más información. Obviamente a la un momento más ya van a estar también emitiendo algún tipo de declaraciones las personas que fueron lamentablemente se extraviaron acá o que principalmente fueron afectadas por el sistema frontal y por suerte encontraron refugio.
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12: Son las 9 de la mañana con 29 minutos.
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0: A tomar contacto ahí con los canales de televisión que hasta ahora están cubriendo también nuestra esta noticia de nuestra comuna. Vamos a escuchar a una de las personas encargadas del refugio.
1: ¿Qué voy a hacer? Porque hay que ir abasteciendo esto, ¿no?
2: Porque nosotros, como Termas Valle Colina, recibimos a nuestro público en la temporada de septiembre a marzo, abril, hasta Semana Santa, más o menos. Depende del invierno. Cuando caen estas nuevas zonas ya hay que cerrar, ya hay que irse.
3: Y de hecho bajaste el día miércoles.
2: Nosotros, por ordenanza del Ministerio del Carabinero, nosotros nos ordenaron evacuar ese día. Y estos chiquillos justamente ingresaron. Nosotros salimos y ellos ingresaron. O sea, ellos ingresaron tipo 2 de la mañana. Nosotros a las 9 ya estamos bajando.
1: No, pero para entender, tú evacúas y dejas todo preparado por si alguien en alguna emergencia como esta necesita el refugio.
2: Es que siempre se deja abierto, porque si tú dejas cerrado y llega gente, te destruye. Así que mejor dejar abierto, o sea...
1: Salvaste la vida, básicamente.
3: Sí, claro. ¿Para cuánto podría mantenerse una
2: un mes, por lo menos, un mes, sin ningún problema?
4: No, lo que estamos conversando con el bar de la Ponce en el estudio.
5: Disculpa. Eso sirvió en el 2025 para trabajadores de las termas.
6: Claro. Oye, José María, a ver si le preguntáis respecto de si hay gente que sube intencionadamente a esos refugios para aprovechar.
5: A carretear.
1: Claro, y nos decía que lo dejó intencionalmente abierto, lo dejan siempre intencionalmente abierto, y eso podría abrir la ventana para responder a la pregunta a la PRI, ¿no? Que tiene que ver con la posibilidad que cualquier persona llegue. De hecho, le vamos a hacer esa pregunta a Teo Barante.
2: El barrio de Daniel. Y hemos rescatado, o sea, es la labor nuestra estar aquí en la cordillera.
1: No, se especuló también que a veces, como ustedes dejan abierto el refugio, igual se les va a meter gente
5: a carretear
1: en la noche. ¿Eso es real?
2: Es real, es completamente real. O sea, siempre llega gente. O sea,
1: ¿como a carretear?
2: Es todo el día.
5: Todos los días.
2: Y a veces, bueno, llega gente también de todo tipo, llega adulto. Hay gente responsable que también queda por circunstancias
5: claro.
2: Que no desean.
6: Para lo que sirve el refugio.
2: Se les echó un neumático. Cayó un poco de nieve, quedaron embancados porque es la cordillera así. Así es que nosotros siempre ayudamos a ese tipo de gente.
1: ¿Se calefaccionaron con leña?
4: También, me imagino que también.
2: Sí, había leña.
4: Claro, sí.
2: Nosotros se nos quemó un restaurante. Cuando teníamos, se nos quemó un restaurante y no pudimos hacer nada. O sea, nos han pasado desgracia también.
3: No, pues, que no me vayas de acá hasta el refugio. Lo otro que te quiero consultar, en relación cuando tú bajaste, ¿cómo eran las condiciones? Como para entender quizás cómo pudieron llegar allá.
2: Se bajó con. No había. Estaban bien los caminos, estaba todo bien. Por eso esos chiquillos ingresaron. Por eso los muchachos.
5: Claro, antes de la lluvia.
2: Y ellos pudieron ingresar inmediatamente, o sea, como. Y las barreras estaban abajo. Si estos chiquillos, este niño.
1: Bien, dando los detalles, claro. PRI, REPE, de lo que es este rescate. Él desde la mañana, que en serio ha estado muy, muy contento. Y nosotros le preguntamos.
0: Ya, ahí estamos escuchando ahí lo que ocurre hasta ahora, principalmente con relación a esta noticia de último minuto que se está generando en nuestra comuna, que fueron ubicadas las tres personas que se encontraban en el refugio y que viene a explicar la persona encargada del refugio con respecto a esa situación. A ver si podemos obtener más declaraciones.
6: Acá estamos.
4: Lo que pasa es que todos quieren hablar con él, pero...
6: No sé si queremos hablar con otro medio o con nosotros para que podamos
5: hacerlo en calma.
6: Tranquilo.
5: No alcanza para todos.
6: El segundo totalmente. recordemos que...
0: Vamos a... ¿Cómo se llama? Los colegas ahí por la noticia, obviamente... se abruman, pero como dicen, están hablando con él también, obviamente, de diferentes canales. A ver, escuchamos
7: un poco lo que está ocurriendo, lo que está sucediendo, pero yo quiero destacar brevemente lo que haces tú y tu familia de mantener un refugio abierto para circunstancias como esto. Eso habla de una mirada de filantropía respecto al uso de la cordillera y sus maravillas, que obliga también al respeto, ¿no? Al respeto del lugar, etcétera. Entonces, quiero aprovechar de felicitarte, porque mientras tú hablas también con nosotros...
2: Estamos por la biodiversidad y la sustentabilidad.
7: Maravilloso. Y mientras tú hablas, otras personas me han escrito y me dicen que te conocen y que dan fe de lo buena persona que eres. Un filántropo, tú y tu familia. Así que yo sé que a ti no te gusta hablar de eso, pero te lo quería transmitir porque estamos tan acostumbrados a los medios a decir las cosas malas que cuando hay algo bueno también hay que transmitirlo, por cierto.
4: Sí, claro, y completando lo que dice el Edu.
2: Muy buena noticia, estamos muy contentos, Montserrat.
4: Sí, porque eso es lo que dice el Edu, porque además una cosa es dejar el refugio abierto con un par de frazadas, pero además dejarlo con comida, es decir, dejarlo con tarritos de atún. Sí. Encuentro que, bueno, me imagino que ya yéndonos como en el bolón más esotérico, esa energía se te devuelve.
8: Sí. Oye, lo único que pedimos es que dejen limpio, ¿no? ¿Ah?
7: Y lo mínimo, ¿no?
4: Destacar que está abierto, no sé, cuando corre el riesgo de lo que usted decía, que ingresen a hacer maldades, ¿cierto? Que le roben cosas, o sea, corre el riesgo también su refugio al dejarlo abierto.
8: Sí, eso es lo que pasa, el riesgo que encontrar lo que más, o sea, que hay chicos irresponsables que se droguen, se emborrachen y dejen la escuela, o sea.
4: Es igual, pasa, da un poco rabia todo eso, esto.
8: Está latente, pero bueno.
7: Por eso la responsabilidad, sí. Pues. Sí, ese es un refugio, pero es para un caso extremo. Claro. Es para un caso de una emergencia. Sí. No es un lugar, sí, que quede abierto para ir a carretear.
8: Y a uno mismo le ha pasado también a veces que queda encerrado en la cordillera y necesita un lugar donde hemos pasado harto frío y hambre también, así que.
7: Claro.
8: Y eso.
7: Pero algo se llama refugio.
4: ¿Y tú en general en el invierno bajas, Nano, o te quedas arriba?
8: Sí, no, me bajo, bajo ya, hay que bajar ya, hay que buscarle un poquito de calor.
4: Ya, y, pero en, este mucho frío en esta ocasión, ¿estabas arriba cuando se pronostica este sistema frontal y tú tuviste que bajar?
8: Nosotros bajamos, yo bajé antes, de hecho.
4: Ya.
8: Yo bajé antes y después bajaron el personal, mis sobrinos, la familia.
4: Ya, perfecto. Bueno, te mandamos la verdad que un abrazo y creo que ha sido bien importante la información. Qué bueno que podemos seguir conversando contigo, no hay tantos otros peritas. Me imagino que tú también trabajaste harto y tú, dando información de todo este territorio a la propia PDI Carabineros, ¿no? Era importante la información que tú podías entregarle.
8: Sí. Sí, estuvimos trabajando en conjunto, o sea, todo bien. O sea, gracias a Dios tuvimos final feliz, eso es lo más importante.
4: Sí, fueron evacuados ese día que venía el día de jueves temporal. ¿Cuándo pueden volver a subir? Ahí les dan un aviso, cuando cambien las condiciones climáticas.
8: Claro, ahora gracias a Dios existen los satélites y todo informado con anterioridad, pero antiguamente no, así que antiguamente sufríamos harto.
4: Sí, pues te sorprendía el sistema distinto frontal. Y quedan completamente aislados si no bajaban a tiempo.
8: Yo que semana entera.
4: Este mismo aislado.
8: Yo que semana entera, nevando, y se nevaba una semana y ahí estábamos encerrados, no salís para ningún lado, y después había que bajar y con la nieve enterrada, sí. Caminatas de puta todo un día, 24 horas.
7: Me imagino que no tiene la información certera de cuánta nieve cayó o si el mismo río volcán creció o está algo así, ¿no?
8: 3 metros.
7: 3 metros. 3 metros de nieve. Uy, mira, impresionante. Sí, 3 metros de nieve.
4: ¿Y eso decías tú hace cuánto que no veías?
8: Antiguamente caía eso, ahora
7: claro, pues, ¿hace cuánto que no se veía algo así? Porque se va perdiendo esa
8: percepción. Años de cabros chicos.
7: Mira, desde niño, claro. Imagínense, además, 3 metros de nieve para llegar al lugar.
4: ¿Nació criado acá en el Cajón del Maipo?
8: Sí, nació.
7: La dificultad para llegar, ¿no? Con camino en mal estado.
8: Sí, la familia, nosotros los corrió, solo mi papá llegó y aquí nos quedamos. Aquí nos quedamos, tenemos un cordillero.
4: ¿Tu papá era de acá del sector?
8: No, mi papá no, mi papá era del noviciado y se vino para acá.
4: Se vino para
7: acá. ¿Ale?
4: Hace la precordillera y se quedar, si los crió usted, sí, acá también.
8: Le decían que había comprado puras piedras, así que.
7: Se no sabe nada. Oye, Ale, ¿tú le puedes mostrar a Nano lo que estamos viendo?
4: ¿Te nació acá en el sector o un conocedor? Te escucho, Edu, sí.
7: Sí, es que estamos viendo la fotografía que nos mandaron del refugio. A ver
0: si. Pues estamos escuchando la señal ahí de TVN, el canal de todos los chilenos, como se dice siempre, la cual está justamente con. Nano Carrasco, si no me equivoco, la persona que quien está a cargo ahí de todo el tema del refugio y que decía, claro, este refugio está apto para tener un mes aproximadamente a personas ahí, pero claro, obviamente también hay que pensar que hay situaciones básicas que se van generando también con respecto a un refugio. Y claro, depende de la cantidad de personas también. En este caso era Martina, Manuel y Magdalena los que se mantenían ahí en el refugio, reitero, ahí en Baños Colina, sector Termas de Colina. Así que reiteramos, máxima precaución, evitar desplazar, se reitera a todos, evitar desplazar a puntos donde se sabe que lamentablemente en este minuto la situación meteorológica no acompaña. A ver si escuchamos.
8: Sí, correcto, sí, se hace frío acá, en verano, tú tienes que, se hacen 40 grados de calor en Santiago, igual tráete una parca, porque se entra el sol y siempre. Se pone helado al tiro.
4: En general, ¿cuánta gente en la época que ya está funcionando, cuánta gente está ya trabajando o viviendo en la época primavera, verano, Nano?
8: Sí, dependiendo de la época. Ya cuando partimos temporada somos pocos, enero, febrero ya tenemos que aumentar el personal.
4: Ya. Pero lo que decías tú, yo creo que es importante destacar, porque aquí todos los meteorólogos decían, vamos a estar ante un evento que no se veía en décadas.
8: Sí.
4: Y muchos decían, oye, están están exagerando y todo. La verdad es que lo que estamos viviendo en la región de Coquimbo y Atacama no se veía en décadas. Pero también tú nos cuentas que lo que estás viendo aquí en la cordillera del Cajón del Maipo también es algo que no se veía hace mucho tiempo.
8: Mira, lo bueno es que últimamente siempre habían desgracias fatales y ahora tuvimos una buena noticia y sacamos una bonita.
9: Todo rápido, ¿no?
8: Mira, una semana.
9: Rápido, viendo las condiciones climáticas también, que me imagino que para las policías era súper difícil también ir en helicóptero, tener que bajar los rescatistas, entrar en vehículo, era algo muy difícil. Había que esperar esta ventana de buen clima que era hoy día.
8: Mira, esta ventanita que dio, pues, dio la posibilidad que entraran en los helicópteros, porque en moto ni tampoco, como te decía, no era imposible, porque cayeron muchas avalanchas y las condiciones estaban mal.
9: Con el riesgo también al personal policial.
8: Aparte que la nieve está muy blanda, la pobre.
7: Claro. Nano.
9: Le hago una consulta. ¿Usted tiene fotos de su refugio por dentro en el celular?
8: Tendría que llamar a termasvallecolino.cl.
9: Voy a llamar.
7: No, pero ahí la página web.
9: Su refugio por dentro. Quería ver la
7: termasvallecolino.cl.
9: Sí, a ver, lo están viendo, ya te escucho, Edu.
7: No, que la página web lo pueden ver. Hay termasvallecolino.cl también en el Google Maps.
8: Así que, oye, agradecidamente a usted. Oye, le doy gracias, Eduardo Monserrat.
7: Un abrazo,
8: Nano. Gracias por la cobertura. Muy contento, estamos muy felices, así que tengan feliz, así que maravilloso.
7: Muchas gracias, Nano.
9: Agradecemos, Nano, también por haber conversado con nosotros y bueno, conocer con todos los medios también, porque estaban todos expectantes con esta situación.
7: Ale, dame un segundo, estamos viendo en este momento un video del rescate, justamente. Miren, ahí está lo que decía Nano, los metros de nieve, la dificultad para poder hacer este rescate, los recursos del Estado que se tienen que destinar para hacer un rescate de esta naturaleza ante una irresponsabilidad. Y sí, por esto, estamos felices de que estén vivos, pero miren lo que ocasiona una irresponsabilidad, una...
0: Bueno, ahí estábamos escuchando a la persona encargada del refugio, conocido como Nano. En este caso, reiterar, fueron rescatados Martina, Manuel y Magdalena, las tres personas que se mantenían ahí en el refugio de Baños Colinas. Así que a mantener precaución, reiteramos a las personas que suben permanentemente acá al Cajón del Maipo en relación a tener cuidado. Ah, sí, va a hablar Carabineros de Chile también. Va a hablar Carabineros de Chile a esta hora en relación a esta situación. Vamos a ver si podemos escuchar también la voz de Carabineros a esta hora de la mañana.
10: Se están realizando las labores propias de la extracción de las personas. Fueron encontradas en el sector de la parte superior, que ustedes pueden apreciar en la carretera. La parte superior que ustedes pueden apreciar arriba se encuentra totalmente nevada. Las personas se encuentran preliminarmente en buenas condiciones. Y lo más importante es recalcar que a esta hora, y ustedes me lo hicieron presente, es el apoyo que tenemos de la Prefectura Aeropolicial. Estamos rescatando a las personas a esta hora. Se mantiene personal especializado y especialmente del equipo GOPE, que realizó las búsquedas respectivas, esto a contar del día jueves, viernes, ya se encontraban trabajando con los resultados positivos que podemos ver hasta ahora.
11: ¿Cómo estaba operando el refugio? ¿Estaban calefaccionados? ¿Le han podido dar información los rescatistas?
10: Lo que tenemos preliminarmente, porque bueno, ustedes saben, aquí las comunicaciones son muy restringidas, preliminarmente, gracias a la información que tenemos también del equipo GOPE, es que lo principal es que se encuentran en buen estado de salud. Respecto a características propias del refugio donde se mantenían, no tenemos esa información en forma directa.
11: Comandante, ¿cómo se lleva a cabo este punto de contacto? No sé si le están haciendo señas.
12: Sí, ahí estamos viendo la imagen, le están haciendo señas.
11: ¿Y ahí ingresa alguno de los refugios? ¿Cómo fue esta situación?
10: Nosotros estamos viendo. Efectivamente, las personas subieron al sector. Nosotros contábamos con la resolución de la delegación respecto al corte de la ruta, lo cual permitió obviamente que otras personas no subieran. Ellos subieron preliminarmente antes de este cierre.
12: Claro.
10: Y principalmente al encontrarse en el sector y al empezar las condiciones climáticas desfavorables que se mantuvieron durante todos estos días, ellos decidieron obviamente entrar a un refugio y se mantuvieron a la espera de la llegada ya de los equipos que pudieron realizar la extracción
13: y de la ayuda que necesitaban.
1: Comandante, ¿por qué se extrae primero a él? ¿Hay decisiones técnicas que se van tomando? ¿Había ciertas complicaciones? ¿Había que probar el rescate?
13: Bueno, ahí eso es materia, hay una denuncia, también en el respectivo, o sea, me es dable señalar que también la familia del hombre, del masculino que se encontraba en el grupo, también realizó una denuncia, eso en la 20 Comisaría de Carabineros Puente Alto, lo cual obviamente se fue sumando a las denuncias que ya teníamos anteriores respecto a la ciudadana que se encontraba también desaparecida.
1: Comandante, ¿qué ocurre particularmente con este hombre? Porque él cuenta también, está el delito de receptación aparentemente, porque estaba en un vehículo que contaba con el cargo vigente. ¿Cuál va a ser su futuro?
13: Bueno, eso en materia de la investigación, no me voy a referir a eso, pero efectivamente, bueno, ustedes cuentan con esa información. Efectivamente, eso es así.
1: ¿Pero que, por ejemplo, ha sido apercibido, ha quedado a disposición de la fiscalía por ese encargo por robo?
13: Por lo mismo les manifiesto, eso en materia de la investigación. Y claramente tenemos que ahora tener lo primero, lo principal es preocuparse de las personas, de su estado de salud, lo cual ya tenemos conocimiento preliminar de que se encuentran bien, y bueno, la investigación propia de fiscalía, que eso es otra materia.
1: Comandante, y ahora, bueno, posteriormente se posa el helicóptero, posteriormente
12: él iba habitualmente a ese lugar.
1: ¿Cuál es el futuro también de esta persona rescatada?
13: Miren, vamos a proceder con la prefectura aeropolicial de Carabineros, vamos a primero, traerlas a un punto de extracción que sea seguro para la misma, y luego los vamos a trasladar a un lugar seguro. Van a pasar por acá, por el sector, obviamente.
1: Comandante, él ya había sido rescatado hace cerca de 4 o 5 años sí. atrás, en el mismo lugar. ¿Por qué sube? ¿Ustedes tienen antecedentes? ¿Iba a carretear al lugar? ¿Ocupaba ese refugio para otras cosas?
13: Él es residente del sector. Él es acá del sector. Eso es.
14: Teniente, podemos reiterar, estamos en vivo para
1: el bueno, es parte de lo que el comandante de acá de la tenencia nos dice, ¿no? Que el equipo de rescate aeropolicial, les podemos confirmar que ha aterrizado el helicóptero, y según la información que nos entregó la PDI, vienen tanto las dos mujeres rescatadas vienen en este momento en ese helicóptero, por tanto van a llegar aquí en cualquier lugar. También vimos hace unos instantes entrar a la tenencia al papá de Manuel, quien está dentro de la tenencia. Pero ahora uno empieza a repetir, a entender un poco por qué, por ejemplo, se rescata primero a Manuel. Es que efectivamente, respecto a Manuel, existe una denuncia en su contra. Por tanto, el operativo tiene otras características. Yo no sé si el capitán Medina podrá confirmarnos esa información, claro, allá en el estudio.
12: Hay una segunda arista en eso.
15: Creo que lo conversábamos algunos sí. minutos y lo explicábamos, pero lo importante...
0: Bueno, ahí hay un tema ya policial, obviamente, que están viendo las autoridades. Personalmente, obviamente, felices porque están rescatadas estas personas. Obviamente, ahora se van a seguir los protocolos y los temas legales que se tienen que generar con respecto a todo este procedimiento, tanto por el tema, como indicaba el personal de Carabinero, de receptación, pero también especialmente por en relación a lo que ocurre con estas personas. 9:56, nos vamos a una pequeña pausa, noticias, a la vuelta regresamos con más información.
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17: Son las 9:57.
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25: El ministro de Hacienda, Jorge Quirós, agradeció el apoyo de partidos no oficialistas tras la aprobación de la mega reforma económica en la Cámara de Diputados, destacando que impulsará la competitividad y la inversión en Chile. La Comisión de Desarrollo Social de la Cámara de Diputados aprobó la idea de legislar sobre un proyecto que reembolsará el IPC en pañales y medicamentos a familias del 80% más vulnerable del RSH mediante depósito en el bolsillo familiar electrónico. El Hospital de Los Ángeles operó con éxito de la cadera a una mujer de 101 años tras una caída. Gracias al trabajo multidisciplinario, la paciente fue dada de alta apenas 48 horas después para continuar su recuperación en casa.
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1: Y en nuestra campaña Reactivando el Cajón del Maipo, también quiero que usted conozca el Cajón del Maipo. Para usted que nos escuche acá en la comuna, pero también fuera de ella. Le cuento que las Termas del Plomo es uno de los atractivos más alucinantes del Cajón del Maipo. Está ubicado en el Valle del Yeso, el cual ostenta una de las mejores vistas de la región. Esto debido a sus montañas con estratos de colores, cercanía a glaciares colgantes, humedales de la zona, que le permiten gozar de una flora y una fauna única, que incluye la presencia de pumas y además de guanacos. ¿Cómo llegar a las Termas del Plomo? A 123 kilómetros separan al centro de Santiago y las Termas del Plomo, 3 horas 15 minutos en auto. Para llegar se debe transitar por la ruta principal del Cajón del Maipo, ruta G25, pasar por la localidad de San Gabriel y luego tomar la bifurcación hacia el embalse El Yeso. Sin duda, usted en las Termas del Plomo tendrá la posibilidad de estar en el corazón de la cordillera, conociendo el Cajón del Maipo en esta campaña donde reactivamos el cajón.
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1: Y en Los Pegaditos de hoy, ¿qué personaje con Así Fue y Entre Beso y Beso?

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1: Emanuel Noy, para cantar este tema, y dice así.
2: Las 10 de la mañana ya con 16 minutos, 10 de la mañana y 16 minutos, estaban a la espera principalmente autoridades de que estas personas que se habían perdido y que ya están siendo trasladadas al refugio principalmente, o más bien que al refugio, a la unidad policial, a la tenencia San Gabriel, en nuestra comuna de San José de Maipo, así que se está esperando ahí que lleguen, reiteramos, a la unidad policial las personas rescatadas. Son ya las 10 con 16 minutos, 10 y 16 minutos. Seguimos con buena música. 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
1: Son las 10 de la mañana con 29 minutos.
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0: Ya, mañana movida, sí, mañana más que movida. ¿Qué hay de fondo, Mandita? Ah, ya, ok, ahí sí, ya, listo. Ahora sí, ahora sí. ya. Oiga, está la cosa, ¿eh? Sí. Exactamente, así que... Exactamente. Ya. Oiga, mañana llueve de nuevo, ¿eh? Pero poquito en la noche. Cubierto y chubasco aislado, así que no saquen al nylon todavía. Ah, por favor. Para hoy Santiago va a mantener cielo con nubosidad parcial. Sacamos la ropita temprano para que se refresque. Y mañana cielo cubierto. El fin de semana va a estar todo cubierto. Ya, todo cubierto, sí. No me toca trabajar fin de semana. No, ya un fin de semana está bien, pues dos no, como no va de ahí. Claro, el Cajón del Maíz podría llover hasta el sábado en la mañana unos chubascos, así que se espera lluvia la tarde para nuestro Cajón del Maíz por mañana. Y hasta el viernes en la mañana, exactamente. Así que eso, ya. 10:44 minutos. Entonces, para estos días en la región metropolitana, cielos cubiertos, variando a nubosidad parcial hoy día. Y para mañana en la noche se espera algo de lluvia hasta la madrugada del día sábado. Vamos de inmediato con la mención, Mandita. 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
3: Esa negrita que...

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1: Y en Canta Chile, Síndrome.

0: Ya interrumpimos nuestra programación a esta hora. Nos vamos a la tenencia San Gabriel. Habla Carabineros.
1: Tuvimos las condiciones de mejor manera para poder realizar el rescate, capitán, de buena manera.
2: Capitán, y una vez que ustedes logran tener contacto con ellos, ¿ustedes se comunican acá con la subcomisaría? ¿Cuál fue el proceso? Porque le quiero describir un poco. Cuando acá se enteran que estás con vida, acá una alegría inmensa, una felicidad que se desbordó. Y claro, todo esto fue gracias a una vez cuando el helicóptero llega a este lugar y logra dar con ellos.
1: Claro, logramos tener en un momento contacto con personal de San Gabriel y pudimos informar de que ya las tres personas se encontraban con vida y de que ya veníamos regresando para explicar de que primero íbamos a traer a una persona y posteriormente a las dos mujeres.
3: Nosotros pudimos ver imágenes del rescate, ¿no? Con mucha nieve, con viento adverso. Aquí el día estaba despejado, pero arriba parece que había hasta una leve ventisca.
1: Había un poco de viento y se veía un poco de ventisca, pero insisto, estaban buenas las condiciones para poder realizar la operación.
3: Felicitaciones nuevamente, capitán.
1: Muchas gracias a ustedes también por el apoyo y a todos los carabineros que están viendo y estamos trabajando hoy en día, tanto aquí en Santiago como en las condiciones
4: grandes
1: que están viendo en la contingencia climática del norte.
2: Capitán, muchísimas gracias por su tiempo. Mire, estamos en vivo para contigo en la mañana. Nosotros estuvimos acá desde el primer minuto durante esta jornada, fuimos testigos de cómo ustedes venían en helicóptero, pero no sabíamos lo que pasaba. Pero en un momento ustedes aterrizan, luego se van hacia la región metropolitana, hacia el centro, y acá hubo mucha emoción. Ustedes para Carabineros también, ¿qué significa poder salvarle la vida a tres personas? Porque acá los expertos señalaban que había una sola posibilidad de que ellos pudieran seguir viviendo.
1: La verdad que siempre una vida humana es importante. Mientras nosotros podamos aportar un granito de arena, siempre esa gratificación va a estar y tratamos de cumplir nuestra función y nuestra misión de la manera más profesional y haciendo todo lo posible para que esto salga de buena manera.
2: Capitán, le agradezco mucho por su tiempo. Sabemos que tienen otras labores, pero miren...
0: Ahí estamos conversando con el personal que estaba en este rescate a las personas que se encontraban ahí en el refugio, justamente sector de San José de Maipo, de nuestro San José de Maipo. Son ya las 10:58, nos vamos a una pausa y a la vuelta regresamos también junto a más información en La Mañana Contigo.
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6: Son las 10 de la mañana y 58 minutos.
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14: Tras declararse estado de catástrofe en Coquimbo y la provincia de Huasco, AFC Chile flexibilizó los requisitos de acceso y aumentó los giros del seguro de cesantía. Además, incorporó dos pagos adicionales de hasta el 30% para beneficiarios del Fondo Solidario. El Ministerio de Energía publicará el 12 de agosto la nómina de seleccionados para el subsidio eléctrico. Tendrán preferencia los beneficiarios del semestre anterior que mantengan sus condiciones, los pacientes electrodependientes y las familias vulnerables con niños, adultos mayores, cuidadores o personas dependientes. Tras las inundaciones, especialistas piden usar equipo de seguridad al remover escombros y desechar alimentos o medicamentos contaminados. Si presenta fiebre, vómitos o diarrea, acude a urgencias para prevenir enfermedades gastrointestinales, respiratorias, hepatitis o antivirus.
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1: Y el artista destacado es Manuel Turizo, una lady como tú.

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La mañana contigo a través de la radio Amanda, el 89.9 FM, y también a través de la www.amandafm.cl para todo Chile, para todo el mundo a través de la internet. La saludamos y le damos la bienvenida, como siempre, usted que se integra hasta ahora. 11:21, ya el procedimiento obviamente de rescate y todo se ha ido ya... ¿cómo lo podríamos detallar? Ha ido ya decantando el tema, ha ido decantando el tema, así que eso es importante. Así que, oiga, detenido el panda por homicidio frustrado a carabineros, este individuo que durante el sistema frontal disparó a carabineros, fue detenido hace pocos momentos, así que una buena noticia también, por supuesto, ahí para la institución de carabineros de Chile. ¿Cuánto está la temperatura? Oye, tengo mucho frío, ¿eh? No... Bueno, aparte mis temas de salud, obviamente, pero tengo mucho frío, 10 grados, 70%. Yo lo voy a reiterar y yo sé que se van a enojar mucho conmigo, ¿no? Pero yo quiero calor, quiero ver. Sí, no tampoco quiero 600 grados, pero no necesito algo de calor. Esa es la verdad, esa es la verdad. Ya, 11:22. No olvidar que esta semana vuelve el fútbol chileno, pero también parcializado por un tema principalmente de que hay partidos que se van a suspender por la condición meteorológica, especialmente que afecta a la zona norte de nuestro país y también zona de la quinta región. Así que hay unos partidos que están suspendidos para que usted también se vaya informando, por supuesto. Ya, exactamente. Bueno, hay justamente buenas noticias para nuestra comuna. Compartimos con alegría que las tres personas que se encontraban desaparecidas en el sector cordillerano fueron ubicadas con vida en el refugio Termas de Colina. El informe también que entrega el municipio a esta hora de la mañana. La mañana contigo en su radio Amanda.

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1: Son las 11 de la mañana, con 25 minutos.
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0: La mañana contigo a esta hora a través de la Radio Mando 89.9 FM. No, aquí estaba riendo la caja de la mantilla, estábamos viendo un par de noticias, oye, que siempre son interesantes, por supuesto. Ah, exactamente, así que un par de noticias ahí interesantes. Revisamos justamente noticias de carácter nacional. ¿Le parece a esta hora de la mañana? Vamos con noticias de carácter nacional. Bueno, la noticia del momento es que capturan al panda, obviamente. En relación a sujeto que valió a dos carabineros en Los Espejos y generó amplio operativo policial. Oiga, carabinera lamentablemente detenida por la red de tráfico de armas, cobraba entre 9.000 a 20.000 pesos por revisión la información que vendía la carabinera detenida por red de tráfico de armas. Revelan cuántos millones debe pagar la U para traer a Alexis Sánchez. En Chile solo vestirá nuestra camiseta. Bueno, ya vistió la de Colo Colo y la de Cobreloa, así que A ver, ¿qué otra cosita más por acá? El IPC de junio sorprende y no registra variación mensual, mientras que la inflación en 12 meses se acelera a 4.3. Camión vuelca en Talagante, llevaba cerca de 400 cerdos en su interior. Quedó la chicharronada.
1: A la vuelta.
0: Ay, ¿sí o no? Ya, oiga, todavía queda lluvia, así que no cante victoria, no cante victoria, por favor, ya todavía queda lluvia. Exacto, todavía queda lluvia, así que, oiga, ¿qué otra cosita más por acá? Vamos viendo, otra cosa más por aquí, por acá, por allí, ya. Otra noticia que nos vaya dejando el tema. Suspensión de clases confirmadas para este jueves 23 y viernes 24 de julio. Todas las comunas que pausan sus actividades por las lluvias, principalmente en la cuarta y quinta región. Y por lo menos en la región metropolitana, no tenemos todavía información de que para acá el jueves y viernes estén suspendidas las clases. ¿Ah? Sí, lo que sí, claro, hoy día miércoles San José de Maipo no tiene clase, así que por lo menos por hoy día San José no. Vamos a ver qué pasa mañana, ¿ya? Sí, pues ahí vamos a estar atentos a la información que emite también la Delegación Presidencial Provincial Cordillera. Buena música hasta ahora. También la música anglo se viste acá en Johnny Hat Jazz, Chatterday Drums.

Bueno, también en nuestro espacio El Recuerdo ahí queremos incluir música anglo, así es, pues, música anglo. Para todos los gustos, ¿verdad? Estamos destinados para todos los gustos, nosotros. La verdad que nos encanta que nuestros auditores también nos piden. Y así como nos piden música anglo, nos piden música también en español. Porque a continuación, sin duda, una gran, gran artista. Y damos un vuelco radical en la música, como dicen por ahí. La gran Marisela, la dama de hierro. Ya, Amandita pasó a apretar el botón usted. No fui yo, lo sé, ya. Ya, ahora sí, José María Napoleón, eres...

0: La mañana contigo hasta ahora a través de su radio Amanda, 11:48. Oiga, antes de finalizar nuestro programa, quiero tomarme una licencia personal y enviarle un grato saludo también ahí a Catalina, ¿eh? A la Cata, que hoy día está de cumpleaños, ¿eh? La bolola de mi bebé grande, como digo yo. Ah, tengo un bebé grande y una bebé más chica que también es bien grande. Así que quiero mandar un saludo a la Cata y desearle lo mejor. Ya va en camino para allá ese Malilla, así que páselo bien, disfruten. Y por supuesto también, ojalá sean hartos años más. Y conocerla también, pues si todavía no la tengo el placer de conocerla, así que, y el honor de conocerla. Así que, y obviamente gracias a usted y su familia también por acoger siempre a nuestro hijo también en su hogar. Así que un abrazo grande, grande, grande también para Catalina. Así que feliz cumpleaños, Catalina, que sea mucho más. Y le colocamos cumpleaños feliz, ¿no? Sí, hay que colocar. Tiene la cortina, Amandita, pero Amandita no me esté dejando en vergüenza aquí, porque no tiene la cortina el cumpleaños. ¿Cómo le va a colocar la cortina a las noticias? Ay, Amandita, ya. Dejemos hasta aquí la grabación, Amandita, por favor. Ya, usted también le envía saludos. Ya, saludos a Catalina a esta hora de la mañana, que está de cumpleaños. La mañana contigo, ya. Nos vamos. Un abrazo grande, que esté bien. Cuídese. 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
1: Son las 11 con 58 minutos.
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11: Un proyecto financiado por la ANID estudiará por primera vez el impacto de la contaminación lumínica en la Antártica. La investigación evaluará cómo la luz artificial combinada con el calentamiento global altera los ecosistemas costeros y su biodiversidad. La investigadora Gloria Montenegro lidera un proyecto para transformar la miel chilena en un antibiótico natural. Mediante la fortificación con extractos bioactivos de flores del desierto, busca combatir bacterias y posicionarla internacionalmente. Congresistas demócratas acusaron a la administración de Donald Trump de ocultar la cifra real de heridos en la guerra con Irán. Exigen transparencia al Pentágono tras revelarse cerca de 100 bajas no informadas, mientras solicitan $87 mil millones adicionales.
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14: Hola, ¿qué tal? ¿Cómo están, damas, caballeros? Bienvenidos, comenzamos Pabellón Patrio, jornada de día miércoles 22 de julio. Avanzamos y avanzamos en el pupo, el ombligo de la semana, en más de 20 radios por todo nuestro país. Abrazamos a toda la gente que nos sintoniza en el norte, en el sur, en el centro, donde quiera que sea. Sabemos que tuvimos días muy complejos en el país, con harta agüita, pero bueno, ahí aguante nomás toda la gente que lo pasó mal. El día de hoy vamos a tener muchísimos estrenos, así que quédate con nosotros y comenta en las redes sociales Pabellón Patrio en Instagram y también en el Facebook. Día miércoles 22 de julio, edición 3242. Yo soy Michael Segovia y vamos a comenzar escuchando a Vicente Cifuentes. Esta canción se llama Donde el Sol te Nombre, y con Vicente Cifuentes comenzamos, iniciamos el Pabellón Patrio. Sean todos bienvenidos.

Sub Luz acaba de publicar Seguir, el nuevo sencillo que forma parte de su segundo disco y que confirma la propuesta musical única del trío puntarenense. Ricardo Palma en voz, Derek Biskovich en teclados y guitarras, junto a Eduardo Velázquez en secuencia y sintetizadores, vuelven a la escena con una canción que fusiona sonidos y ritmos andinos con rock pop electrónico, creando una propuesta musical fresca y evocadora. Te dejamos entonces a Sub Luz, que nos presenta Seguir.

Acrila acaba de publicar Roger, su nuevo sencillo que anticipa lo que viene con su esperado disco Lucy miró al mundo y notó que está girando, programado para fines de este año. El tema llega acompañado de un video oficial dirigido por el artista visual Chris Cadáver y el fotógrafo Julián Burgueño. Vamos a escuchar entonces Roger, lo nuevo de Acrila.

Doriana Discos presenta el videoclip de Calor de Día, canción de Gabriel Vanian, incluida en su primer EP Canciones y Desvelos. El clip fue dirigido y editado por Cristian Bladillo, con cámaras de Camila Moreno, Verónica Olave y el propio Gabriel Vanian, y fue rodado en las calles de Santiago y en el Tabo. Se llama Calor de Día, lo que presenta Gabriel Vanian en Pabellón Patrio.

0: La banda nacional Valija Diplomática publicó, como todos los domingos, un nuevo sencillo creado como homenaje a Carlos Gaselli, una de las figuras más emblemáticas del fútbol nacional. La canción reúne nuevamente a Jorge González con el formato de canción popular en una colaboración junto a Valija Diplomática, fusionando música, memoria e identidad chilena en una obra inspirada en la pasión por el fútbol y el cariño hacia uno de los grandes ídolos del deporte. Vamos a escuchar entonces a Valija Diplomática con colaboración de Jorge González con esa canción que se llama Como todos los domingos.
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0: Carlos Humberto Caselli y se acabó.
1: Con una identidad profundamente conectada al norte de Chile, el desierto, y a una sensibilidad folclórica que dialoga con referentes del pop contemporáneo, Nico Kant construye en el tema Viejas Costumbres una obra íntima y reflexiva. La canción condensa la búsqueda sonora y emocional que quiere implantar en su carrera, una música que convive entre la nostalgia, la memoria y el presente. Se llama Viejas Costumbres, lo que trae a Pabellón Patrio, Nico Kant.

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1: La cantautora nacional Monse lanzó Monstruo, un sencillo disponible en todas las plataformas digitales junto a un visualizer de una toma. Fue compuesta por Montserrat Rodríguez junto a Boris Ortega y Diego Larose y producida por Boris Ortega. La canción entrelaza piano, violonchelos y violines en una atmósfera cinematográfica que invita a descender hacia las partes más oscuras de nosotros mismos. Vamos a escuchar entonces. Se llama Monstruo, lo nuevo de Monse.

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2: Son las 12 y 31 minutos.
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9: Francisca Valenzuela continúa revelando el universo de Maldita, su esperado próximo disco, con el estreno de SOS, un sencillo que transforma la ansiedad, la desesperación y el anhelo en una propuesta musical cargada de honestidad, emoción y construida sobre un envolvente groove de piano y una atmósfera de cuerdas cinematográficas. Vamos a escuchar entonces lo nuevo de Francisca Valenzuela. Aquí en Pabellón Patrio te dejamos SOS.

Aunque actualmente desarrolla su proyecto artístico desde la Araucanía, Katrina vivió sus primeros 12 años entre lagos en la comuna de Puyehue, lugar que forma parte importante de sus recuerdos y de su historia personal. Ahora da un nuevo paso en su camino musical con el lanzamiento de Echoes of You, su primer sencillo original disponible en plataformas digitales.

La banda chillaneja Agua Fría presenta Sueño Eterno, un sencillo que los acerca a una de sus facetas más intensas, atmosféricas y emocionales, con guitarras punzantes, texturas envolventes y una energía que transita entre el rock alternativo y el shoegaze. La canción explora el abandono, la incertidumbre y la melancolía que deja el cierre de una etapa. Te dejamos Sueño Eterno. Escuchemos lo nuevo de Agua Fría.

El tema Mentiroso Corazón retrata ese conflicto tan humano entre la razón y los sentimientos cuando sabemos que una persona no nos hace bien. Pero aún así, volvemos a caer. Con guitarras intensas, un ritmo contagioso y una interpretación honesta, la canción invita a conectar con esas experiencias universales que todos en algún momento hemos vivido. Vamos a escuchar entonces a Cool Cat, que nos presenta en Pabellón Patrio el tema Mentiroso Corazón.

El cantautor nacional Nacho Sarmiento presenta Intenté Olvidarte, un nuevo sencillo que aborda la dificultad de cerrar etapas afectivas y romper con relaciones que, pese al deseo de dejarlas atrás, terminan repitiéndose una y otra vez. Vamos a escuchar entonces a Nacho Sarmiento, que en Pabellón Patrio presenta Intenté Olvidarte.

Ese Bravo publicó hace muy poco Naked Mode, el tercer capítulo de Frame, una obra conceptual en cuatro entregas que no funciona como una colección de canciones, sino como una progresión psicológica.

La banda nacional Hombre Rojo acaba de publicar Corazón de Hojalata, el segundo sencillo de Parnaso, su próximo trabajo discográfico. La canción profundiza en el sello artístico que ha caracterizado al grupo desde sus inicios, combinando una propuesta sonora de alta intensidad con una narrativa que invita a reflexionar sobre problemáticas humanas y también sociales. Te dejamos Corazón de Hojalata, lo nuevo de Hombre Rojo.

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2: Es la 1:01.
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10: ¿Qué tal? ¿Cómo están? Les saluda Carlos Maturana. Les doy la bienvenida a esta nueva edición de noticias, donde sabremos del nuevo balance del sistema frontal. Cifra de fallecidos aumentó a 13 y hay más de 3.400 damnificados. Tras corte de hasta 84 horas, abordaremos proceso sancionatorio contra Chilquinta, encabezado por la SEC. Hablaremos de la Comisión de Salud, que presentó proyecto para aumentar penas y regular así la venta callejera de medicamentos.
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10: Frente al aumento de medicamentos vencidos o falsificados en el comercio informal, desde el Congreso impulsan la propuesta que busca elevar los castigos a penas de presidio para desarticular no solo la venta ambulante, sino a toda la cadena de contrabando. Auri Morales nos cuenta más en el siguiente informe.
9: Con el objetivo de frenar el aumento del comercio informal de medicamentos y resguardar la salud del público, se presentó el proyecto que propone transicionar de falta a delito la tipificación en torno a la venta y distribución de productos farmacéuticos de manera ilegal. Esta iniciativa pretende endurecer las sanciones a penas de 5 a 10 años de cárcel o multas de 50 UTM, no solo en contra de la venta libre en ferias, sino para la desarticulación de las redes de contrabando, ir contra la comercialización ilegal y la falsificación de fármacos. El senador Juan Luis Castro, parte de la Comisión de Salud del Senado, comentó la importancia del proyecto.
11: Hoy día hay un tráfico clandestino, hay una venta en cunetas, en ferias libres, de medicamentos falsos o medicamentos suplantados. O sea, estamos hablando de una verdadera intoxicación a la población, sin que ésta lo sepa, seducida por un precio más barato, pero no con normas de garantía que debieran exigirse a todo medicamento, porque echarse a la boca un medicamento es, de algún modo, no saber si la procedencia es correcta y, sobre todo, que aquí hay crimen organizado detrás del robo de camiones y de todo lo que implica adulterar un producto tan sensible para la salud.
9: Según cifras de Carabineros, el 35% de los decomisos durante este año han sido de medicamentos. La gravedad del hallazgo no solo radica en la ilegalidad de la venta, sino en el riesgo directo para la vida de los consumidores y consumidoras.
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10: El Instituto Nacional del Deporte, IND, confirmó la autorización para que la banda de K-pop BTS realice su esperado concierto en el principal recinto deportivo del país, el Estadio Nacional. La decisión llega tras semanas de incertidumbre por el uso del estadio y los resguardos para proteger su infraestructura. A través de un comunicado, el IND confirmó la aprobación de la nueva propuesta presentada por la productora de G-Medios para así realizar los conciertos de BTS en el Estadio Nacional. En el comunicado señalaron que el montaje del escenario 360 grados evita la circulación de maquinaria pesada por el pasto y las maniobras de producción se realizarán mediante grúas operadas desde la pista atlética. Asimismo, se utilizará una cubierta que permitirá mantener la ventilación y respiración del césped con la incorporación de tecnologías y métodos de protección. Al final del comunicado señalaron que la medida ha sido informada al Club Universidad de Chile, la Federación de Fútbol de Chile, la ANFP y Club Atlético Santiago, de modo de coordinar así el desarrollo de actividades deportivas y culturales.
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10: En Puerto Montt, la municipalidad iniciará las obras de renovación del puente La Posta en Panitao Alto. Los trabajos buscan reparar el avanzado deterioro de la estructura de madera para mejorar así la seguridad vehicular y peatonal.
14: La región de Valparaíso.
10: El colapso y rebalse de las fosas por lluvias afectó a 700 familias en Catemu, generando preocupación por un riesgo sanitario ante la falta de alcantarillado.
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10: La Superintendencia de Electricidad y Combustibles, SEC, busca imponer cargos contra la empresa Chilquinta por los prolongados cortes de energía que vivió la región de Valparaíso y el cumplimiento de la normativa vigente al sobrepasar los tiempos legales de reposición del servicio eléctrico. Durante el evento climático vivido en la región, 170.445 clientes quedaron sin suministro, correspondiente al 72% de clientes afectados a nivel nacional. Los periodos de tiempo acumulaban entre 72 y 84 horas hasta la medianoche del día 21 de julio, como comentó la superintendenta Marta Cabeza.
15: La normativa señala que las empresas, frente a un corte de interrupción, ellos en general tienen la obligación de continuar el suministro. La pronta restitución es una obligación de las empresas eléctricas. Nosotros hemos formulado cargo a la empresa Chilquinta para que, a través de la investigación que va a llevar la superintendencia, pruebe que los tipos de restitución son tienen alguna explicación razonable. En caso de no ser así, se exponen a sanciones por parte de esta superintendencia.
10: De este modo, la compañía de electricidad que abastece a la región, Chilquinta S.A., incumplió sus obligaciones respecto a la continuidad y calidad del suministro. Durante la formulación de cargos, la empresa podrá presentar antecedentes y su respectiva defensa. Sobre esto habla también la ministra de Energía, Jimena Rincón.
16: Acciones de la empresa y hay clientes que han tardado en su recuperación más allá de lo que parece razonable. Con esto empieza un proceso en que la empresa tiene que acreditar los fundamentos para la demora. Y con ese proceso que está arreglado y que conocen las empresas, se evacúa finalmente una sanción o una eximición de la misma.
10: De confirmarse la infracción, Chilquinta deberá pagar altas multas en dinero y fijadas por la ley de acuerdo a la falta cometida. En paralelo, la empresa compensará a los usuarios y usuarias afectadas a través de un plan que entregará montos desde los 40.000 pesos. A través de un comunicado, la compañía informó que entregará todos los antecedentes técnicos y operacionales requeridos en el marco del procedimiento iniciado por la autoridad, mientras mantiene su prioridad en la reposición del suministro y en la atención de las familias afectadas. El Ejecutivo confirmó 13 personas fallecidas, 3.469 damnificados entre Atacama y la Araucanía tras el reciente sistema frontal. La cifra de desaparecidos bajó a 4, luego que se hallaran con vida a 3 jóvenes. Mientras que los albergados alcanzan las 1.552 personas. Ornella Mellado con el informe.
17: El gobierno entregó un balance actualizado sobre los estragos causados por el reciente sistema frontal en la zona centro-norte del país. Hasta el momento, las autoridades han confirmado la muerte de 13 personas producto de la emergencia meteorológica. Por su parte, la directora nacional de Senapred, Alicia Cebrián, informó que hay 1.552 personas en albergues a lo largo del país. La región de Coquimbo concentra la situación más compleja en esta materia, albergando a 644 de los afectados. Así también, informó que saldrá un tercer vuelo con ayuda a las regiones de Coquimbo y Atacama.
18: La situación va a ser hoy día, va a salir un tercer vuelo a la región de Atacama con un poco más de 9 toneladas de ayuda en elementos de primera necesidad solicitados por las distintas comunas que van a ser distribuidos entre ellas una vez llegado, totalizando entonces un poco más de 160 toneladas de elementos enviados a las regiones de Coquimbo y Atacama. Este envío va a ser reforzado a través de operadores de aeronaves más pequeñas, operadores de la Federación Aérea de Chile, que van a realizar puentes aéreos.
17: Respecto a las personas extraviadas, la cifra de desaparecidos disminuyó a 4. Esto ocurrió luego de que las autoridades confirmaron el hallazgo en buenas condiciones de 3 jóvenes que se encontraban inubicables en el sector del Cajón del Maipo. A nivel de impacto social, el reporte oficial cifra en 3.469 a las personas damnificadas. El territorio afectado por los daños de las lluvias y temporales abarca de manera continua desde la región de Atacama hasta la región de la Araucanía.
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10: Las obras de la nueva base SAMU en Pozo Almonte superaron el 60% de avance. La infraestructura mejorará las condiciones del equipo médico y permitirá reducir los tiempos de respuesta ante emergencias de salud en la comuna.
14: La región de Los Ríos.
10: Comenzaron los sondajes en el río Valdivia para actualizar el diseño del futuro puente Cochrane. Las faenas buscan definir la ubicación exacta de los soportes y establecer las bases técnicas para concretar la obra en Valdivia.
8: La región del Biobío.
10: El Hospital de Los Ángeles operó con éxito de la cadera a una adulta mayor de 101 años tras una caída. La paciente recibió el alta solo 48 horas después de la cirugía para continuar su recuperación en Los Ángeles.
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10: Agricultores de los valles de Huasco, Elqui, Limarí y Choapa se encuentran aislados tras el sistema frontal. Frente a esto, la cooperativa agrícola Control Pisquero desplegó un plan de búsqueda con autoridades para el rescate de las familias. El informe lo trae Javier Vera.
20: La complicada situación que se vive en el centro del país después de las intensas lluvias que golpearon al país. La cooperativa agrícola Control Pisquero informó que se registran agricultores aislados en valles de Huasco, Elqui, Limarí y Choapa. Decenas de los miembros de la cooperativa se encuentran incomunicados y se conoce el estrado en el que se encuentran ellos, sus familias, ni el grado de afectación agrícola. Desde la cooperativa se inició un plan de búsqueda que planteó que se priorizara la condición vital de las familias. En tanto, el presidente de la cooperativa, Mauricio Stay, advirtió que la falta de señal e infraestructura vial en las zonas complica el panorama a medida que pasan las horas.
21: Como cooperativa, lo principal para nosotros es lo humano primero, lo humano, lo social, y después lo productivo. Mientras no tengamos contacto con ellos, menos vamos a saber cómo están sus predios. Es algo que nos complica, porque si no tenemos comunicación en las próximas horas, pueden pasar a ser personas desaparecidas. Pero estamos a través de los canales de la seguridad de las autoridades y también un plan interno que tenemos en Control, estamos monitoreando en terreno y en línea la posibilidad de encontrar a estos cooperados.
20: Todas las viñas pisqueras presentan daños a causa del desbordamiento de ríos. Si bien Stay comentó que la situación ocurrió en todos los campos, deberán evaluar el impacto producido una vez se logre establecer el contacto con la totalidad de los productores.
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10: Con la participación de más de 200 jóvenes músicos y 6 agrupaciones orquestales, concluyó en Fresia una nueva edición del Encuentro Orquestal, evento que conmemoró 2 décadas de trayectoria en la comuna.
8: La región del Biobío.
10: La Municipalidad de Concepción pedirá a la Subdere una nueva extensión de plazo para las obras de la Plaza Perú. Los trabajos registran un 80% de avance y acumulan retrasos de casi un año en Concepción.
8: La región de Tarapacá.
10: La ANEF exigió la renuncia del Seremi del Trabajo tras denuncias por presunto maltrato laboral y mal uso de recursos públicos. El gremio solicitó la salida de la autoridad en Iquique para garantizar la transparencia de la investigación.
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10: El ministro de Economía y Minería, Daniel Mas, celebró el avance de la mega reforma del gobierno para la reconstrucción nacional. La iniciativa incluye rebajas impositivas e incentivos a la inversión, buscando impulsar el crecimiento, la generación de empleo y la recuperación del país. Mientras, la oposición defendió la idea de recurrir al Tribunal Constitucional. María Belén Araya con el informe.
22: La aprobación de los ejes centrales del proyecto de reconstrucción nacional en el Congreso marca un hito para la agenda económica del gobierno. La iniciativa contempla medidas claves como la disminución del impuesto corporativo, esquemas de invariabilidad tributaria para nuevas inversiones y la exención del pago de contribuciones para adultos mayores de 65 años. Tras conocerse el avance legislativo, el ministro de Economía y Minería, Daniel Mas, destacó que el respaldo a la propuesta representa un compromiso firme con el desarrollo económico, lo que considera un paso fundamental para reimpulsar al país tras un prolongado periodo de estancamiento.
23: La aprobación del proyecto de reconstrucción nacional en sus ejes centrales es una muy buena noticia para felicito a los parlamentarios que estuvieron del lado del crecimiento económico, el progreso social y la generación de empleo. Este proyecto es el puntapié inicial y fundamental para recuperar la economía chilena y devolverle las oportunidades a las familias después de décadas de estancamiento económico.
22: Dentro del paquete aprobado, el único punto que no se resolvió de forma definitiva fue el mecanismo de compensación fiscal para el Fondo Común Municipal ante la menor recaudación de impuesto territorial, la cual fue despachada a comisión mixta. Por otro lado, desde la oposición, los senadores Juan Luis Castro y Yasna Proboste se refirieron a los requerimientos ante el Tribunal Constitucional contra las normas sobre invariabilidad tributaria y medio ambiente contenidas en la mega reforma.
0: No podemos dejar de decir que el núcleo principal de carácter tributario y también las medidas medioambientales han sido vulneradas a nuestro juicio, por lo cual hemos resuelto ir al Tribunal Constitucional.
1: Porque estamos convencidos en que se vulneran las normas constitucionales y esperamos que en esto se actúe además estrictamente apegado a la Constitución y que por lo tanto los requerimientos que hemos señalado respecto de la vulneración al principio democrático y a la soberanía nacional, entre otras afectaciones a nuestra Carta Fundamental, puedan ser acogidas.
22: A pesar de las observaciones planteadas por gremios empresariales respecto a normas financieras específicas como el anatocismo, el Ejecutivo confía en que esta iniciativa sirva como el motor principal para reactivar la inversión privada y otorgar nuevas oportunidades de desarrollo a las familias chilenas.
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10: Tras intensas lluvias, se realiza con éxito el desagüe del lago Budi hacia el mar mediante un canal en Puerto Saavedra, protegiendo así los terrenos agrícolas y oxigenando el cuerpo de agua. Eso es todo por el momento. Nos encontramos en la siguiente edición de noticias.
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1: Es la 1:57.
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7: En septiembre se realizará el 5º Encuentro Regional del Foro Madrid. La cumbre reunirá a políticos conservadores de Europa, Estados Unidos e Iberoamérica, culminando con la firma de la Declaración de Santiago de Chile. Hinchas de Tigre de Argentina fueron atacados a balazos en Uruguay tras golear a Nacional por Copa Sudamericana. Un bus recibió múltiples impactos, dejando a un aficionado herido de bala e internado fuera de peligro, además de varios lesionados. El canciller boliviano, Fernando Aramayo, anunció la reprogramación de la visita oficial del presidente chileno José Antonio Kast a Bolivia. El viaje fue pospuesto por protestas locales y busca fortalecer la cooperación económica y diplomática entre ambos países.
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2: Son las 2 con 25 minutos.
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un número uno en la historia. La agrupación The Hewers Corporation llega al número uno del Hot 100 Billboard en julio de 1974 con Rock the Boat. So I-

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1: Son las 2:58.
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10: El viceministro de Economía y Minería, Daniel Mas, celebró el avance de la mega reforma del gobierno para la reconstrucción nacional. La iniciativa incluye rebajas impositivas e incentivos a la inversión, buscando impulsar el crecimiento, la generación de empleo y la recuperación económica del país. El gobierno confirmó la suspensión de clases para el resto de la semana en la región de Coquimbo, la provincia del Huasco y la comuna de Tierra Amarilla, debido a las afectaciones causadas por el sistema frontal. La distribuidora de red eléctrica Chilquinta arriesga elevadas multas tras superar los límites legales de reposición que afectó al 72% de los clientes desconectados a nivel nacional durante el sistema frontal.
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2: ¿Qué tal? ¿Cómo están? Bienvenidos. Mitad de la semana ya, así es, miércoles 22 de julio. Estamos comenzando el clásico, el A Toda Marcha, para compartir contigo dentro de los próximos minutos mucha información. Vamos a estar revisando la mejor música, bueno, y todas las secciones que tú ya conoces. Y donde vamos a entregarte también algunos tips interesantes para el día de hoy. 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Vamos a iniciar el programa del día de hoy. Vamos a estar hablando de varios temas muy, muy interesantes a propósito de estas lluvias, ¿verdad? Bien, vamos a estar entregando tips para aquello. Vamos a la música y luego regresamos. Bienvenidos y bienvenidas.

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1: Son las 3 y 27 minutos.
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9: Bueno, todavía hay estragos de lo que ha pasado con este sistema frontal que ha atravesado nuestro país, sobre todo en dos regiones donde no habitualmente reciben las lluvias, ¿verdad? Como es la región de Coquimbo y la región de Atacama, que todavía siguen sufriendo los estragos por este sistema frontal, ¿verdad? En un ratito más vamos a estar hablando de qué pasa si no puedo llegar a trabajar por esta emergencia. ¿Qué dice la dirección del trabajo? Eso lo comentamos en un ratito más para que te quedes con nosotros. Claro, porque a raíz del sistema frontal hay muchas personas que no pudieron llegar al trabajo, que por emergencia se tuvieron que quedar en la casa, en fin. Vamos a la música. Sí, estamos contigo en el clásico La Toda Marcha.

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1: En Lentos en tus Oídos escuchamos al gran Phil Collins con Against All Odds.

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1: Son las 3 con 55 minutos.
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10: El viceministro de Economía y Minería, Daniel Mas, celebró el avance de la mega reforma del gobierno para la reconstrucción nacional. La iniciativa incluye rebajas impositivas e incentivos a la inversión, buscando impulsar el crecimiento, la generación de empleo y la recuperación económica del país. El gobierno confirmó la suspensión de clases para el resto de la semana en la región de Coquimbo, la provincia del Huasco y la comuna de Tierra Amarilla, debido a las afectaciones causadas por el sistema frontal. La distribuidora de red eléctrica Chilquinta arriesga elevadas multas tras superar los límites legales de reposición que afectó al 72% de los clientes desconectados a nivel nacional durante el sistema frontal.
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1: Oye, vamos a hablar de las dudas que suelen surgir recurrentemente entre los trabajadores y empleadores, y esto les va a servir no solamente para ahora, sino que para más adelante, que dice relación con si es obligatorio ir al trabajo pese a las condiciones climáticas. Desde la Dirección del Trabajo explican que el empleador está obligado a proteger eficazmente la vida y salud de los trabajadores. El director del trabajo, David Odo, comentó que en aquellos lugares en que no exista suministro de agua potable, las faenas y el trabajo deben cesar. Si no hay agua potable, se tiene que cortar el trabajo. Esto lo explicó, explicó que se debe asegurar que todas las personas tengan acceso a agua potable y a los servicios higiénicos mínimos para poder continuar con sus labores. Claro, el llamado también a los empleadores es a ser tolerantes. Claro, la tolerancia en este sentido tiene que ser un factor primordial. Luego seguimos hablando de este tema muy interesante que nos puede servir no solo para esta contingencia, sino que para siempre, más adelante. Vamos a la música, estamos en el clásico La Toda Marcha.

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2: Quiero contarte que un día como hoy, 22 de julio de 1989, Martica llega al primer lugar de la revista Billboard con su tema Toy Soldiers. Así es, una cantante que se abría espacio en el mundo de la música y que recordamos con su número uno, Martica y Toy Soldiers.

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1: Son las 4 con 29 minutos.
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1: Son las 4 con 55 minutos.
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10: Gendarmería trasladó a 32 reos, en su mayoría exfuncionarios de Carabineros y de la Fuerza Aérea, condenados por violaciones a los derechos humanos, desde Colina 1 a la expunta Peuco. El movimiento busca optimizar la gestión y descongestionar los recintos penitenciarios. Senadores de oposición recurrieron al Tribunal Constitucional para declarar inconstitucionales los artículos de la Ley de Reconstrucción Nacional sobre invariabilidad tributaria. Sostienen que fijar estabilidad fiscal por hasta 20 años para grandes inversionistas limita las facultades de futuros gobiernos. Reino Unido presentó una contraprotesta a Argentina por sus quejas sobre el paso del buque HMS Medway hacia Punta Arenas. Londres afirmó que la operación respetó los procedimientos habituales y acusó a Buenos Aires de vulnerar tratados internacionales.
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1: Quiero contarte que un día como hoy, 22 de julio de 1947, nace el estadounidense Don Henley, guitarrista, compositor y vocalista de la banda Eagles. Él también realizó una carrera solista con gran éxito en la década de los 80. Escuchemos a Don Henley aquí en el clásico. ¡Feliz cumpleaños!

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1: Estábamos hablando hoy día justamente tema central, ¿qué pasa si no puedo llegar al trabajo por alguna emergencia, en este caso climática? Bueno, esto es lo que dice la Dirección del Trabajo, donde a raíz de lo que hemos conversado de este sistema frontal que se registra en varias zonas del país, desde la Dirección del Trabajo explican las consideraciones que deben tener los empleadores ante la emergencia y también las responsabilidades con las que deben cumplir los trabajadores. Claro, no todo es para el trabajador, sino que también los trabajadores deben ser responsables. Desde la Dirección del Trabajo hacen un llamado a los empleadores a que sean tolerantes con los trabajadores que por diversas causas o por diversos motivos están impedidos de poder concurrir a sus labores de trabajo. Odo explica que los trabajadores deben buscar los medios, ya sea ahora o bien después de que termine esta emergencia, para poder justificar con sus empleadores por qué razón no pudieron concurrir a sus labores. El llamado desde el organismo es que a los trabajadores también mantengan los canales de comunicación con los empleadores, que justifiquen sus atrasos y que justifiquen sus inasistencias. Así es que, claro, no basta con exigir asistencia como si se tratara de un día normal, ¿no es cierto? Que por su parte, Pedro Peña, director de litigación y socio de Soy Trabajador, explica que la sola emisión de una alerta meteorológica no habilita automáticamente a todos los trabajadores para ausentarse. Claro, en principio la obligación, dice, de concurrir se mantiene, salvo que las consecuencias concretas del evento hagan imposible o razonablemente peligroso el traslado, como caminos cortados, inundaciones, suspensión de transporte público, evacuaciones o un riesgo serio para la vida o la salud. El especialista agrega que en estos casos puede configurarse un caso fortuito de fuerza mayor, ya que la inasistencia o el atraso no depende de la voluntad del trabajador. Seguimos conversando de este tema, muy interesante, ¿verdad? Y que nosotros tenemos que tener claro nuestros derechos como trabajador. Muy bien, amigos, amigas, vamos a la música. Seguimos contigo aquí en el clásico y la toda marcha.

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1: Son las 5:26.
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Así es, estamos en el clásico, somos El a Toda Marcha, te agradezco la sintonía. Y, oye, nos quedó un tema pendiente también, y es acerca de los derechos de los trabajadores ante los cortes de agua potable. A través de su sitio web, la Dirección del Trabajo informó de una serie de derechos que cuentan los trabajadores en caso de cortes de agua potable, que hemos sabido, ¿no es cierto?, están afectando a varias regiones. La seguridad y la salud de las personas están antes que la continuidad de las labores. El empleador debe proteger eficazmente la vida y salud de los trabajadores. Ello incluye que el lugar de trabajo cuente con agua potable para el consumo humano. 2. Sin agua no se puede seguir trabajando. 3. Frente a un riesgo grave e inminente, los trabajadores pueden interrumpir sus labores. 4. La ausencia y atraso justificados por la emergencia no autorizan despidos ni descuentos. Y 5. Es un llamado a los empleadores. El llamado es actuar con la mayor responsabilidad, evaluar las condiciones sanitarias antes de iniciar la jornada laboral. Ahí están, los derechos de los trabajadores ante los cortes de agua potable. Claro, hay que saber todos estos puntos. Vamos a la música. Seguimos en el clásico.

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1: Son las 5 con 56 minutos.
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10: Congresistas demócratas acusaron a la administración de Donald Trump de ocultar la cifra real de heridos en la guerra con Irán. Exigen transparencia al Pentágono tras revelarse cerca de 100 bajas no informadas, mientras solicitan $87 mil millones adicionales. Un trabajador agrícola del Fundo Viña María falleció en el río Copiapó en medio de la emergencia por el sistema frontal en Atacama. Las autoridades investigan las causas del deceso tras decretarse zona de catástrofe en la región. La investigadora Gloria Montenegro lidera un proyecto para transformar la miel chilena en un antibiótico natural. Mediante la fortificación con extractos bioactivos de flores del desierto, busca combatir bacterias y posicionarla internacionalmente.
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13: El petróleo está rozando los $90 y volverían las alzas de los combustibles a Chile. Claro, se prevén subidas sobre 30 pesos por litro. Bueno, economistas consultados proyectan un incremento después de un par de semanas marcados por una especie de estabilidad y bajas en el petróleo. Los precios de los combustibles podrían volver a subir en Chile durante el próximo ajuste programado para el 30 de julio. Podrían, los economistas consultados proyectan un incremento cercano a 30 pesos por litro para las gasolinas debido al fuerte repunte que ha experimentado el precio internacional del petróleo tras la activación del conflicto entre Estados Unidos e Irán. Oye, estos gallos no se sosiegan, ¿eh? Asosiégate, decía mi abuela. Y la incertidumbre en torno al estrecho de Hormuz, ¿qué eso significa? Entonces los mercados están ahí, no está estable el conflicto, se agarran. Claro, se dicen palabras por aquí y por allá y los mercados reaccionan al alza en los precios de los combustibles. Así es que durante el viernes 17 de julio, el barril del petróleo Brent, para entrega en septiembre, referencia para los mercados internacionales, saltó con fuerza 4,63% hasta los $88 por barril. Claro, el incremento sería acá en nuestro país cercano a los 30 pesos por litro para la próxima semana. Así es que poquito duró estas bajas, pero por lo menos son 30 pesos, ¿no? No es tanto. Amigos, amigas, vamos a continuar con la música aquí en el clásico Somos el A Toda Marcha.

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1: Grandes Clásicos, recordar un día como hoy en 1985. El cantante Bryan Adams comenzó una carrera de 2 semanas encabezando la lista de singles de Estados Unidos con la canción Heaven, que llegó al número 1. La canción, publicada en su 4º álbum de estudio, Reckless, llegó al número 35 también en el Reino Unido. La historia detrás de Heaven es tan conmovedora como la propia canción. Originalmente escrita para la película A Night in Heaven, Bryan Adams y su colaborador Gene Vallance crearon esta joya en solo una noche, que vamos a escuchar a esta hora. Bryan Adams con Heaven.

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1: Son las 6 y 27 minutos.
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0: Muy bien, estamos terminando el programa del día de hoy. Ya estamos dejando atrás nuestro programa de este lunes 20 de julio del 2026. Les agradezco la sintonía. Muchas gracias por estar con nosotros. Invitarles para que nos juntemos mañana jueves. Vamos a estar nuevamente acompañándoles con la mejor música, con las secciones que tú conoces, con los temas de conversación que también son muy útiles para todos. 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Nos encontramos mañana, gracias a todas las radios que se conectaron, un abrazo y mañana jueves estamos juntos. Que esté muy bien, chau.
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2: Son las 6:59.
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8: El GOPE rescató en helicóptero a 3 personas aisladas en Cajón del Maipo. Las autoridades investigan el origen del vehículo en que viajaban, que quedó sepultado bajo la nieve y tendría una orden de encargo por robo. El gobierno declaró a la región de Valparaíso como zona afectada por catástrofe tras los daños del reciente sistema frontal. La medida otorgará facultades extraordinarias al delegado presidencial para acelerar la entrega de recursos, la rehabilitación y la coordinación de servicios. El precio del petróleo Brent subió más de un 4%, alcanzando los $95 por barril, nivel no visto desde inicios de junio. El alza responde a la escalada de ataques y amenazas entre Estados Unidos e Irán.
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1: Son las 7 con 25 minutos.
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2: Son las 7 con 56 minutos.
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8: El Parlamento francés aprobó la ley que prohíbe el acceso a redes sociales a menores de 15 años. De esta forma, se convirtió en el primer país de la Unión Europea en aplicar esta restricción, una iniciativa que también impulsan Chile, Australia y Reino Unido. El DEMRE extendió el plazo de inscripción para la PAES regular 2026 debido al sistema frontal que afecta al país. De la nueva fecha límite para realizar el trámite en la plataforma oficial del Mineduc es el lunes 27 de julio hasta las 13 horas. El Club Deportivo Universidad Católica abrió las inscripciones para el Ironman 70.3 Pucón 2027, programado para el 10 de enero. La competencia incluirá natación en el lago Villarrica, ciclismo hacia Curarrehue y trote por la península.
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